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1: 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Señores, desde la Bella Obregón, Sonora, México. 5:05 p.m. Sánchez Lara, Mario Berto, Mayito, mamá, cantaba la rana debajo del agua. Señores, con toda la actitud, ya parece fin de semana, hombre, ya huele, ya se siente. Señores, para mí es un placer enorme estar con ustedes. Mario Berto Sánchez Lara, Mayito, mamá, licencia de locutor de radio y televisión, la 29.908, perteneciente al CIR Sindicato de Vanguardia, el grupo radiofónico que la está rompiendo en grande. Radiorama. 5:06 p.m. generando la transmisión totalmente en vivo desde la base central, acá en calle Sinaloa 408 Sur, esquina con la Galeana, en el mero centro corazón de esta bonita y calurosa ciudad de Obregón, Sonora, Sánchez Lurio. Me vas a perder. Llega el orgullo de Sonora, Grupo Laberinto. Ajá. Y suena aquí con madre. Ajá.

Señores, lamento. ¿Me vas a perder? Las 5 de la tarde con 8 minutos, 5 con 8 minutos de la tarde, ¿eh? Aquí en Colmadre, en Ciudad Obregón. Soy millonario, dice primer grado. La hora, porque aquí te decimos la hora, no nos vamos en el viaje. Las 5 con 9 minutos de la tarde. Estás escuchando a Mario Alberto Sánchez Lara.

0: Mario, primer grado. 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
0: Ya, hombre, ya, ¿qué estás buscando? A las 5 de la tarde con 11 minutos. Calor que ya se deja sentir en esta Obregón, Sonora, México, ¿no? Calor agradable, y para muchos desagradable, obviamente, y más para las féminas, ¿no? Que de repente dicen, ya salí de maquillarme, Sánchez Lara, y resulta que está haciendo mucho calor y se derrite la pintura. Pues bueno, sí, pasa, ¿no? Igual el desodorante, a mí cómo me cae de mal que... Órale, el desodorante, ¿no? Se chorre todo, ¿no? El desodorante pichurriendo. Oiga, pues fíjese que, para bien o para mal, no sé de qué consiste. Pedimos unas comidas a diferentes, pues una carnicería muy conocida y una cocina económica conocida. Entonces, nos contestan y nos dicen, no podemos llevar la comida para

a Chintegua, ¿no? Para allá, o sea, no quiero decir lugar, ¿no? Pero bueno, fíjate, eso, pues eso como que, ah, caramba, ¿no? El peligro, no sé, los repartidores, pero pues por todos lados está lo mismo, pues. Entonces yo digo, pues, ¿qué onda? ¿Qué problema tienes, no? Pero bueno, ellos dicen, para tal lugares no vamos. Así, los de plataforma móvil, así que si usted se le antojó algo, pues en ciertos sectores no trabajan porque no, pues a lo mejor algo pasa, pues o sea, dime qué no pasa aquí en Ciudad Obregón, en todas partes, ¿no? Pero bueno, no vamos a hacer ni vamos a nada, sino que ya algunos negocios, pues dicen, no vamos para allá, no vamos, aunque a uno se le antoje, ¿no? Una comida, pues no van para allá. Pues sus razones han de tener, ¿no? Pues no, dicen, no vamos para allá, Sánchez Lara. Pues bueno, como le digo, su razón debe tener, pero pues también ponte a ver que para todos lados está lo mismo. Pero bueno, no quiero abundar más sobre el tema. Lo que sí, nos vamos con más música, con unas heladas. Es Máximo Grado, aquí en Con Madre 92.1. 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
1: Señores, 5 de la tarde con 20 minutos, 5 con 20 minutos de la tarde, escuchando con madre, en Ciudad Obregón, con madre, la mejor estación, con madre, la que escucho yo. André, pues es que todo el mundo ya sintoniza la mejor estación grupera en Ciudad Obregón, Sonora, así lo dice, así lo dicta, la tarjeta certera, la verdadera, la que no te miente, la que te dice la neta del planeta, es la tarjeta de Don Lara. 10 puntos pa' con madre 92-1, y es que estamos haciendo la cosa bien, la estamos haciendo en grande, así se arma una estación líder. Gracias, Don Lava, como siempre, acertado su comentario. Y bueno, hoy lo estaba comentando, ¿no? Las redes sociales decían que habían matado o se había muerto ya Jorge Ortiz de Pinedo, el doctor Cándido Pérez, y él hace un video desmintiendo esa noticia, ¿no? Qué mala onda de que los que se dedican a las notas de espectáculo tengan que decir algo, pues así, con morbo, o sea, decir que se murió, hombre, y él está vivito y coleando, Jorge Ortiz Pinedo. 5 de la tarde, 21 minutos, estás escuchando con madre 92.1, ya sea en la oficina, en la casa, no sé, en el rancho, donde sea. Que esté sintonizando con madre. Mañana estaremos en el convivio de todas las mamás que ganaron. Así que mamás, pues trucha, ¿no? Si usted ganó como mamá, pues ya le hablaron, ya le dijeron, oiga, tiene que estar a tales horas de la mañana en tal lugar, ¿no? Así con madre 92.1 está cerrando en ese mes de mayo la gran promoción de todas las mamiringues. 5 de la tarde, 22 minutos. Aquí le decimos la hora por respeto al público. Ese programa no tiene risas grabadas.
2: 5 con 22.
1: ¿Y cómo anda el gallinero? Ahorita vamos a saber dónde anda el gallo Claudio, en qué gallinero, Darrigón y Benito en gato. ¿Dónde andan los condenados? Pero vamos con más música. Van y vienen. Se llama el tema musical. Es el fantasma. 5 ya con 23 minutos de la tarde. Aquí con madre 92.1 FM.

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1: Y dice, dale a la gente alegría de con madre, dale a la gente alegría de con madre, dale a la gente alegría de con madre, de con madre. Señores, solamente 23 minutos a las 6 de la tarde. Ya viene la hielera y algo más. Así es, ya viene la hielera y algo más. El programa número uno donde conjugamos la buena música norteña, ¿no? Y los mejores exponentes de la música norteña.
2: Está Don Monchi ya en la chelera.
1: Don Monchi.
2: Están los invasores.
1: Los invasores. Y todo aquel catálogo bonito que tenemos aquí en Conmadre 92.1, la radio que te dice la hora. 22 minutos para las 6 de la tarde. 6804730 para que nos mande un audio, un whatsappazo, que nos diga, San Celurio, que te estamos escuchando, loco. Mañana. Celebraremos a todas las mamás ahí pendientes. Desde las 10 de la mañana vamos a estar transmitiendo a través de Estudio 104.9 y con madre 92.1 en esos eventos que están con madre. En Ciudad de Obregón, con madre. La mejor estación, con madre. Es la que escucho yo. Ándale, pues, entonces, pues no se lo puede perder. Nosotros nos vamos con Ni tú ni nadie sabrán. Ni tú ni nadie. Una canción que, pues, vamos a presentar a continuación, que viene a cargo de los Jalameños de la Jirra.

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1: Señores, 8 minutos para que sean ya las 6 de la tarde. Ándale pues, con madre 92.1, la gente le está cambiando, la gente sabe, Sánchez Lara, María Alberto, ¿dónde se queda? Así es, obviamente, en la 92.1. Ándale pues, que suena con madre. Ándale pues, nos vamos directamente con Gallo Claudio, con sus amigos, los animaleros. Mi estimado Benito en Gato, ¿qué dices? ¿Qué cuentas?
2: Aquí estamos en Chelara escuchando con madre 92.1, la estación que se reina con madre.
1: Y estás acompañado de Don Gato, de Don Cucho, de Móstenes, ¿de quién?
2: Aquí te estamos escuchando en el Callejón Brasil.
1: Oye, ¿cómo se mueven de callejones, eh? Cuando no están en el República Dominicana, en Brasil, en Argentina.
2: Es que aquí, pues, cada callejón tenemos un cantón.
1: Ándale, pues, ¿cómo te has portado? ¿Cómo te ha ido en la escuela?
2: Ahorita estoy haciendo la tarea.
1: Ándale, pues, Benito, te dejo porque estás haciendo tarea. Nos vamos hasta con Barrigón. ¿Qué dice Barrigón? ¿En qué cuentan?
3: Sánchez Lara, que también estoy haciendo tarea. Estoy dibujando el mapa de la República Mexicana. Me lo encargó mi maestro de Ciencias Sociales.
1: Ándale, pues, te dejamos también para que sigas instruyéndote, forzándote, para que seas algo en la vida.
3: No quiero terminar como locutorcillo de cuarta como tú.
1: Épale, mi estimado Barrigón, no te andes llevando porque... ¡Ay, ay, ay! Nos vamos directamente a un gallinero. A ver, ¿dónde anda, Gallo Claudio?
4: Sánchez Lara, ahora nos vinimos para acá, para las Malvinas.
1: Ándale, pues, ahí también tienes gallinero, mi estimado Gallo Claudio.
4: Sí, aquí andamos, Sánchez Lara, con el Madre 92.1, la radio que suena con madre.
1: Oye, ¿y cuál jaina, qué novia tienes por allá en las Malvinas?
4: Se llama Florentina.
1: Ah, chintegua, como la galleta.
4: Ándale, como la galleta, Florentina. Quiere mandar saludos, Sánchez Lara. ¿Sí le permites que mande saludos?
1: Pues que mande la Florentina, que mande.

0: Ahora sí, dime, Gallo Claudio, ¿qué dijo la Florentina?
1: Dice que se siente muy padre estar escuchando con madre en 92.1 y que si le puedes mandar la canción de Osadía de Edén Muñoz y Cristian Castro, que le encanta mucho esa canción.
0: No más porque me cayó bien la Florentina. Vamos a irnos con Edén Muñoz, Cristian Castro. Esto se llama Osadía. ¿Y la escuchas aquí? ¿Dónde, Florentina? Ah, aquí con madre, dijo la gallina.

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3: Señores, bienvenidos, muy buenas tardes, bienvenidos a eso que es La Hielera y algo más. Sánchez Lara, Berberto, Mayito, mamá, cantaba la rana debajo del agua, licencia de locutor de radio y televisión, la 29.908, perteneciente al Estilo Sindicato de Vanguardia y al grupo radiofónico que la está rompiendo en grande, señores, pero en grande, Radiorama, transmitiendo, señores, desde la base central, epicentro, calle Sinaloa, esquina con Galeana, en el mero corazón de esa bellísima ciudad Obregón, Sonora, México, y calurosa, señores, las 6:04, nos vamos hasta las 7:00 p.m. y usted sabe, ya de este momento ya empieza a pedir las canciones de la hielera, como siempre, la de arriba, la de abajo, la de en medio, están con madre 92.1, la radio que todo mundo ya le está encendiendo, ya le está entendiendo, y bueno, por supuesto, la línea telefónica 644-104-543, la línea que usted ya debe de haberse aprendido, señora o señor, y bueno, WhatsApp 6441-680-730. Estamos transmitiendo en vivo, el programa no es grabado, lo hacemos en vivo para todo nuestro auditorio, para los que ya salieron del jale, de la chamba, y que a lo mejor en este miércolitos, quiebrecito de semana, si quieren echar algunas zambarinas escuchando la hielera, pues yo sí me voy a tomar la primera de la tarde. Y una vez, hombre, y es que esos calores están infernales, esos calores están con madre. Bueno, lo que sí es que, bueno, pues ya va bajando la temperatura, ya en esta tarde ya se ve algo al horizonte, ¿no? Cómo se está ocultando ya casi el astro rey para nosotros seguir con esta música. La primer tandita, recuerde que es de grapa, ya la segunda, pues ya las vamos a cobrar, pero sí le tenemos Anoche Soñé para todo el año. No, buena música, saca obviamente de esta hielera con el gusto de siempre de llevarle lo mejor de la música grupera a través de la 92.1 FM aquí en Ciudad Obregón y arrancamos.

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16: Señores, regresamos a esta hielera totalmente en vivo desde la bella Obregón, Sonora. 6 de la tarde con 18 minutos. Sánchez, Lara, Mario Alberto, Mayito, mamá, cantaba la rana debajo del agua. ¡Qué barbaridad ese miércolitos con una botanita, con una chela! ¡Hombre, qué estás haciendo, hombre! Yo me voy a tomar la siguiente lata de una vez, hombre. ¿Para qué tanta lata? ¡Ay, ay, ay! ¡Qué mene! Ándale, pues, el programa número uno que se transmite a través de la 92.1. Ándale, pues, saludos después a los que ya salieron de la oficina, aquellos que ya están buscando un rinconcito en el cielo. Un rinconcito para echarse unas, hombre. Hay algunos que toman todos los días.
17: ¿Y qué tienes, Sánchez Lara? ¿Tú las pagas?
16: No, pues yo no, pero bueno, todos los días le va a dar una cirrosis, algo, liga, no sé, pues bueno, ya cada quien su rollo, ¿no? Así es, Sánchez Lara, ¿y tú? Yo también, ya lo he dicho, yo tomo solo, encerrado en la casa, sin preocuparme de que acá, que allá, paraguayo. Pero luego, en un libro que voy a escribir todas mis anécdotas, ¿por qué me hice tomador solo? O sea, solo, así, yo... Así de que me ven pasar por el barrio y dicen, ve loco, ya va a pistear, pero solo, o sea, prefiero solo, encerrado ahí, viendo mis peleas de la UFC, que tanto aprendo, ¿no? Que acá, que para acá, pues es que, ay, ay, ay, Dios mío, es que todos tenemos que aprender de todo. Pero bueno, yo siempre digo a voz alta aquí a la radio, no me da vergüenza estar en mi casa solo ahí, a gusto. Y nada, que andar molestando, que ay, que voy con el vecino a barrerle carne asada, o que la, luego te quieren pegar, ¿no? Luego, nomás por estar ahí, pues, o sea, evitas problemas, te metes solimán y unos cacahuates de esos que vende Panchito y Pedrito, de esos cacahuates salados, garapiñados. No, no, es la botana. Yo soy de los que siempre ahí, tomando mi cheve, pero botanita, porque hay quienes no. No, toman, pero bueno. Pero tampoco estamos sonsacándose porque se ponga una borrachera, al contrario, todo tranquilo, take it easy.

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1: Ándale pues, en Colmadre 92.1 FM, ¿verdad? La radio que suena, pero que suena con madre. Y bueno, tenemos un servicio social, señores. Se le notifica a familiares amigos del señor Gabino López León, que él falleció el día de ayer y está siendo velado allá, va a estar misa de cuerpo presente allá en Estados Unidos por el lado de New Jersey. Y bueno, pues se le notifica. El señor pues vivió muchísimos años acá en esta ciudad Obregón, Sonora, México, y pues los familiares y amigos pues me comentan pues que le avise a todos los amigos del señor Gabino López León, en paz descanse, fallecido pues allá en Estados Unidos, por allá en New Jersey, y pues mañana como a las 5 de la tarde será una misa de cuerpo presente en ese lugar por allá en New Jersey. Así que lamentamos pues la partida del señor Gabino López León. Muchos lo conocieron por acá en Ciudad Obregón, Sonora, México. De hecho, se dedicaba pues a vender así cosas como tianguis, ¿verdad? Mucha gente lo conocía ya por muchos años. Pues fallece, señor Gabino López León. Ahí le vamos a estar comentando más adelante lugar y todo para que pues la gente pues sepa de este sensible fallecimiento. Nosotros continuamos con más aquí con Madre.

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1: Bueno, señores, este es Con Madre 92.1 FM. Y bueno, vamos a repetir, porque me piden repetir a familiares y amigos, ¿verdad? Del señor nada más ni nada menos que don Gabino López León. Me piden los familiares, ellos están allá en Estados Unidos. Nuevamente, para la gente que lo conoció, pues en vida acá en Ciudad Obregón, Sonora, México, pues fallece pues el señor Gabino López León. Pues nuestro más sentido pésame a la familia. Esto de parte de su hijo Virgilio Lozano, esposa Consuelo Gallegos, hija Dina Yamilet y Alcira López. Así que nuestro más sentido pésame pues a la familia, es parte también de la familia. La verdad, un abrazote a Virgilio, a las primas allá y a la tía también, ¿verdad? Nuevamente repito, de parte pues de su hijo Virgilio Lozano, esposa Consuelo Gallegos, hija pues Dina Yamilet y Alcira López, ¿no? La verdad que lamentan muchísimo pues la muerte del señor Gabino López León. A familiares y amigos, pues le estamos avisando, mañana tienen misa de cuerpo presente por allá en New Jersey, Estados Unidos. Pues lamentable, la verdad, esta noticia que la verdad también nos llega por acá en nuestra ciudad de Obregón. Nosotros avanzamos con más música, bueno, como dicen, luego el show debe continuar a través de Conmadre 92.1 FM. Así que yo continúo con más música, señores, cuando son ya las 6:44, bueno, 6:45 ya de la tarde.

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1: Ándale pues, con madre 92.1 FM. Nuevamente, antes de irme, por favor, me pide ahí la familia que siga pues recordando pues sobre el señor Gabino López León, ¿verdad? Mucha gente lo recuerda acá en el Valle del Yaquimayo, ya que pues se dedicaba a fea ropa. Fíjate, desde muchos años me están diciendo que desde 1935 él fue pues uno de los pioneros que empezó a fiar ropa por acá en el Valle del Yaquimayo, y pues mucha gente lo conoce y lo conoció en vida. 100 años, fíjate, de vida del señor Gabino López León, y pues a mucha gente lo recuerda con cariño. Y bueno, pues su hijo Virgilio Lozano lo recuerda, su suegra Consuelo, y bueno, pues su esposa Consuelo Gallegos, esposa de este gran señor que se dedicó por muchísimo tiempo pues a la venta de ropa por acá en el Valle de Yaquimayo, que lo conoce gente por acá en Ciudad Obregón. Y pues de su esposa Consuelo Gallegos le mandamos un abrazote, su hija Dina Yamilet y Alcira López, y su hijo Virgilio, ¿no? Que la verdad pues duele mucho pues a la torre, ¿no? Saber de pues de personas queridas, ¿no? La verdad no encontramos palabras nosotros como pues decirle que pues lo más que podemos decir, nuestro más sentido pésame a toda la familia que está pasando este momento, y pues lamentable también por parte también de la familia de un servidor y la familia de mi esposa. Pues un abrazote por allá a Virgilio, a su esposa, a su familia, a su suegra. Allá falleció pues en New Jersey, y bueno, pues la gente que lo conoció en vida, al señor Gabino López León, en paz descanse. Acá le mandamos un fraternal abrazote. Señor, nosotros casi ya nos retiramos acá en Colmadre 92.1 FM. 5 minutos para que sean las 7. 5 minutos a las 7 de la tarde, así que ya casi nos vamos.
2: ¡Cierren las puertas!

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0: Son las 7 con 9 minutos.
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0: Son las 7:17. 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
0: Son las 7 con 30 minutos. 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

0: Son las 7 con 37 minutos.
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7: Son las 7:46.
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0: son las 7:48.
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1: Son las 7:59.
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0: se las di a todos, ¿eh?
1: Son las 8:06. 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
8: Son las 8 con 15 minutos.
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1: Son las 8 con 31 minutos.
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0: Son las 8 con 34 minutos.
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Son las 8:44. 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

0: Son las 9 en punto.
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0: son las 9:09.
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1: Hola, hola, bienvenidos a un episodio más de Ya Oíste. Yo soy Génesis Sáenz Silva, su conductora el día de hoy. Y hoy vamos a hablar sobre un tema que poco se habla, pero que viven muchísimos hombres, que es la ginecomastia. Y para eso nos acompaña el día de hoy el doctor Manuel Alejandro Catalán Ruiz. Así que, doctor, pues le doy la bienvenida. Este es su espacio, con toda la confianza, para hablar sobre este tema tan, pues, poco común.
4: Muchas gracias, Génesis. Estoy muy contento y agradecido por la invitación. En efecto, es un tema bastante interesante, poco conocido, pero muy frecuente en los motivos de consulta en los niños adolescentes. Entonces, va a estar muy, muy, muy buena la plática y yo encantado de estar aquí contigo platicando.
1: Muchas gracias, y sí, definitivamente creo que es una, para empezar la palabra, le decía, ¿cómo se pronuncia? Ginecomastia.
4: Sí, exacto, es ginecomastia.
1: Ginecomastia, ok.
4: Es un poquito complicado, pero vamos a empezar, ¿te parece?, por definir ginecomastia.
1: Me encantaría.
4: Mira, ginecomastia básicamente es el crecimiento de la glándula mamaria en los hombres, ¿sale? Es una proliferación de este tejido mamario y que básicamente puede ser uni o bilateral, ¿ok?
1: Ok.
4: ¿Por qué en los hombres? Porque pues en las mujeres ya sabemos que es la glándula mamaria, básicamente el pecho, pero los hombres no debería de desarrollarse. Por eso claro, se denomina, o el término es ginecomastia en los hombres. Es un motivo frecuente de consulta en los adolescentes y esto tiene que ver por la fisiología. Hay diferentes tipos de ginecomastia. Hay una ginecomastia fisiológica y una ginecomastia, pues, patológica, que no debería de ocurrir.
1: Okay.
4: Entonces, existen tres picos donde se puede presentar esto. Hay una ginecomastia neonatal, es decir, ocurre en los bebitos, y esto, wow, es estimulado por los estrógenos y progestágenos maternos e inútero. Es decir, a través de la placenta pasan estas hormonas y estimulan unos receptores que se encuentran en la glándula mamaria, por lo que en los primeros meses de vida los bebitos podrían tener un crecimiento de su pecho que se denomina como botón mamario.
1: Okay.
4: Eso es algo transitorio, va a desaparecer una vez que hay una caída de este estímulo hormonal cuando nacen y no se resuelve sin ningún problema.
1: Okay.
4: Hay un segundo pico que es la ginecomastia puberal y básicamente ocurre en la etapa entre los 10 y los 14 años en los niños. ¿Okay? Esto es estimulado porque una vez que empieza la pubertad de los niños, hay un incremento de los estrógenos, que también se producen en los hombres, también producimos estrógenos, que pueden sensibilizar los receptores también de la glándula. A medida que vamos avanzando en edad los hombres y nuestros niveles de testosterona se incrementan en su pico más alto, que llegan a ser hasta 30 veces mayor, es cuando se resuelve esta parte de la ginecomastia puberal. Es decir, también es algo transitorio, pero toma más tiempo, alrededor de 1 a 3 años más o menos.
1: Pero no es algo definitivo, o sea,
4: es, no es algo definitivo.
1: Tiene que quitar.
4: Exactamente.
1: ¿Cómo saber que realmente, pues, es ginecomastia o no es por el mejor incremento de peso, por obesidad o en dado caso es realmente algo malo?
4: Sí, eso que mencionas, Génesis, es muy importante. La ginecomastia puberal se presenta entre el 60 y el 90% de los adolescentes. Y lo primero va a ser definir si es ginecomastia o es algo que se llama como pseudo ginecomastia, que básicamente sería un incremento en el tejido adiposo, lipomastia, okay, o adipomastia. Esto es por, bueno, a lo mejor las personas tienen un exceso de peso, el área del pecho tiende a concentrar mayor cantidad de tejido adiposo y da una apariencia como si fuera un crecimiento mamario.
1: Claro.
4: Entonces, por eso es muy importante la exploración. Los síntomas que presentan los niños por los que llegan a consulta, en caso de que sea una ginecomastia, El primer dato es un aumento de volumen. Se palpan una bolita, la bolita tiende a estar indurada, es una bolita indurada que ocurre por debajo de la areola y el pezón y les produce dolor. Es un dolor de tipo punzante, es intermitente, pero eso es lo que les llama la atención. En algunas ocasiones el mismo cambio de ropa, el roce de la ropa,
1: les molesta
4: exactamente. Entonces le dicen a sus mamás, las mamás no las llevan a la consulta y entonces se preocupan porque dicen qué es lo que está pasando. Entonces puede ser una bolita solo en un lado del pecho, a veces es de los dos lados y entonces justamente donde se tiene que discernir. La adipomastia no se palpa indurada, la bolita realmente no está por debajo de la areola del pezón, sino que es una distribución más generalizada, digamos que es un crecimiento del pechito como más homogéneo, el tejido se palpa laxo y no produce dolor, que serían dos o tres datos clínicos que diferenciarían a una ginecomastia de una adipomastia. Pero también algo que les llama la atención es que puede haber una asimetría, es decir, puede ser de un solo lado y eso les llama la atención porque se me creció la bolita de un solo lado y generalmente cuando es adipomastia es bilateral, generalmente es como simétrico. Y eso es algo también muy característico que se puede referir a la madre para que lo lleve al médico. Entonces esto es muy importante porque para los niños les genera mucha inseguridad el hecho de que empiecen con un crecimiento del pecho siendo niños. Se vuelve objeto de bullying en las escuelas.
1: Exacto.
4: Y genera, incluso los limita en algunas partes de su vida. Tengo pacientes que han dejado de hacer actividad física, por ejemplo, van a natación y no les gusta ya practicarla porque hay que quitarse la playera y sienten que su pecho tiene un aspecto que para ellos no es agradable, no es algo que sea normal y dejan de hacer actividad física, dejan de ir. Y entonces esto es muy importante también por cuestiones pues psicosociales para los niños, poderlos informar para poderlos tratar y orientar adecuadamente.
1: No, y en esa edad es muy importante porque creo que es donde de ahí pues son jóvenes, son adolescentes, la pubertad, lo que hablábamos hace ratito, que un simple comentario que a lo mejor para nosotros es exacto, un simple comentario, para ellos no. Entonces eso marca y decíamos, tal vez la ginecomastia no puede ser tan grave a nivel físico, pero sí en la parte como psicológica. Y que le, o sea, siente inseguridad de su cuerpo, que le dé pena hacer ejercicio. Por ejemplo, usted, doctor, ¿qué le puede decir a un niño como de... yo te recomiendo que cada cierto tiempo hagas esto? ¿Cómo es la zona de autoexploración?
4: En el caso de la ginecomastia en los niños, casi siempre les digo que tienen que detectar si tienen alguna bolita siempre en la parte de alguno de sus pechos, porque empiezan con dolor, incluso ni siquiera pueden tener a lo mejor de forma inicial como tal un aumento de volumen. Entonces empiezan con una hipersensibilidad al cambio de ropa o dolor punzante, y es ahí donde yo les sugiero pueden palpar justo su pecho. La ginecomastia ocurre por debajo de la areola y el pezón, entonces si se palpan alguna molita sería un punto como de alarma a detectar para que le comenten a sus padres. Pero sí, en general, esta es la forma en la que se les comunica. Casi siempre todos los niños que presentan una ginecomastia entre los 10 a 14 años vuelven a tener otro pico entre los 15 y 16, hasta un 33%, aunque se quite en ese momento, vuelven a estar estimulados. Entonces también les comunico para que no se espanten o no se frustren, y justamente lo que te comentaba, Génesis, tienen una caída después de que está su pico hormonal muy alto y estimula este crecimiento, se resuelve de forma transitoria. Entonces es comunicarle a los niños para que estén tranquilos.
1: Se nos acabó el tiempo, doctor, pero muchísimas gracias por habernos acompañado, por habernos quitado todas estas dudas, que no solamente fue a mí, fue a toda la gente que nos está escuchando del otro lado de la radio, de alguna plataforma, y nos vamos así. Voy a investigar más.
4: Muy bien, muchísimas gracias de ti, Génesis, por la invitación, y yo encantado de platicar de estos temas para poder llegar a más gente y poderlos informar de la manera más segura.
1: Así es, esperamos verlo en otro otro episodio, doctor.
4: Con mucho gusto.
1: Y gracias a todos los que se quedaron hasta este punto, gracias por escucharnos, que se hayan resuelto algunas dudas, y que si tienen otras dudas, nos comenten, nos dejen sus comentarios, nosotros siempre los estamos leyendo, los escuchamos para los próximos episodios. Nos vemos en el siguiente episodio. Yo soy Génesis Sainz Silva y nos acompañó el doctor. Muchas gracias.
4: Muchas gracias.
1: Nos vemos hasta pronto. Adiós.
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0: Son las 9:26. 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
3: Son las 9:34.
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0: Son las 9:40.
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6: Son las 9:48.
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0: Son las 10 en punto.
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4: Son las 10:17.
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0: son las 10 con 23 minutos.
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1: Son las 10 con 31 minutos.
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2: Son las 10 con 46 minutos.
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0: son las 10:57.
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0: Son las 11 con un minuto.
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3: Son las 11 con 17 minutos.
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0: Son las 11 con 23 minutos.
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1: Son las 11:34.
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5: Son las 11. Con 47 minutos.
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0: Son las 11 con 58 minutos.
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0: Son las 11:07.
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0: Son las 11 con 14 minutos.
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0: Son las 11 con 27 minutos.
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0: Son las 11 con 35 minutos.
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0: Son las 11 con 45 minutos.
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0: Son las 11:50.
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1: Es la una en punto.
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0: Es la 1:19.
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0: Es la 1:32.
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0: es la 1:39.
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0: Es la 1:52.
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0: Son las 2:01.
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0: son las 2 con 10 minutos.
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0: las 2 con 16 minutos.
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0: Son las 2:31.
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0: Son las 2:38.
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0: Son las 2:47.
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0: son las 2:53.
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0: Son las 3:02.
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0: Son las 3:13.
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0: Son las 3 con 19 minutos.
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0: Son las 3 con 32 minutos.
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0: Son las 3 con 39 minutos.
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0: Son las 3:56.
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0: Son las 4 con 2 minutos.
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0: Son las 4 con 13 minutos.
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0: Son las 4 con 20 minutos.
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0: son las 4 con 32 minutos.
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0: Son las 4:39.
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0: son las 4:49.
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0: son las 4:56.
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0: Son las 5 con un minuto.
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0: Son las 5 con 16 minutos.
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1: Son las 5:23.

0: Son las 5:29.
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0: Chiva. 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Ahí está, Rey Music la presenta.
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0: son las 5:39.
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0: Se llama la juliadora, ritmo de cumbia y avanzamos, avanzamos.
1: Son las 5 con 45 minutos.
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0: Son las 5:54.
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0: son las 6:02.
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1: Iniciamos el día con Madre 92.1 FM. ¡Qué chemaleya! Estamos iniciando el mejor programa para despertar, tomar una olorosa taza de café o degustar de una deliciosa tortilla con panela. A irnos a chambear con toda la actitud. Mucho mejor que con Ya Saben Quién. Con los mejores temas musicales, haciendo un recorrido por el tiempo y por nuestros bellos pueblos. Aquí nosotros despertamos al gallo pa' que cante. Iniciamos, pues.

0: son las 6:15.
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1: Son las 6:30.
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0: con las 6 con 47 minutos.
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0: Así culminamos este buenísimo espacio. Ketchel Aleya, deseándole un excelente día, que sea productivo, lleno de bendiciones y con las mejores vibras. Recuerda que mañana la cita es a la misma hora para despertar al gallo juntos, haciendo un recorrido por el tiempo y los pueblos de nuestra región. Ay, muchas gracias. Segurito que sí.
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2: Son las 7 en punto.
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1: Muy, pero muy buenos días, amigos del auditorio. Como siempre, les saludamos con enorme gusto. Jesús Balmaceda le habla en este momento y le da la más cordial bienvenida a este espacio de noticias en esta mañana ya de jueves 28 de mayo del año 2026. Y es un verdadero placer y un verdadero honor que usted nos haga el favor de vernos y escucharnos como todos y cada uno de los días. Y nosotros, pues muy, muy agradecidos precisamente por cada una de sus reacciones, por cada uno de sus comentarios, por cada una de sus compartidas. Hoy estamos actualmente a 22 grados Celsius por acá en nuestra ciudad. Hoy vamos a tener una temperatura sabrosona, según nos indica el informe meteorólogo que nos hace llegar, meteorológico, perdón, que nos hace llegar el buen meteorólogo, el Manny Aguilar, que ahorita más adelante vamos a estar platicando de ello. Mi estimada Susi Arana, ¿cómo estás? Muy buenos días, mi estimada Susi.
2: Muy buenos días, Jesús, muy buenos días a todo el auditorio, muy bien, qué barbaridad, ya se nos fue mayo 28.
1: Pero rapidísimo, mi estimada Susi.
2: Volando, volando, volando. Qué bárbaro, y uno igualito.
1: Igualito. No pasan los años ni los días por ti, mi estimada Susi.
2: No, ni pasa.
1: Dice el Manny Aguilar que hoy la máxima será de 33 grados Celsius y una mínima de 18 grados. Cielos parcialmente nublados, ¡ah, caray! Y una humedad del 72%, sí va a estar húmedo el ambiente.
2: Pero rico, 33.
1: Sí, claro.
2: Rico, parece unos callitos allá a la
1: número presa. 51, fíjate, todavía está hablando de frentes fríos el Manny. Yo creo que ya le está patinando el Manny, le está chocheando. ¿Ya cuál frente frío, mi estimado Manny? Bueno, eso nos hace indicar que la temperatura va a estar agradable, justamente como nos lo está diciendo. Y si lo dice el Manny, es que esto cierto. Realmente es cierto. Bueno, el caso es que el Frente Frío 51 ya está entrando con nubosidad.
2: Que no se escucha, que no se escucha, que no se escucha. Hola, hola, hola.
1: Bueno, ¿cómo que no se escucha?
2: Pues aquí todos dicen.
1: ¿Cómo?
2: En Facebook.
1: ¿Cómo? A ver, ¿cómo que no se escucha?
2: Podemos hablar mal de los de Facebook entonces.
1: Sí, podemos.
2: Los de la radio, no, los de la radio, mis respetos.
1: O sea,
2: de Facebook,
1: todo lo que
2: sí.
1: Dije Diokis. Todo lo que dije Diokis entonces.
2: Dale. Dale así, para atrás.
1: Y no está, ¿cómo se llama? ¿Pero cómo se llama? ¿No está registrando acá en la computadora? Nosotros, 5432, probando. A ver, dice que no se está registrando. Órale. Oye, ¿cómo le hacemos? Si igual y reseteamos, ¿no? Y la computadora puede ser, ¿no? A ver.
2: Puede ser a mímicas, no sabes lenguaje de señas.
1: Sí. No, pero igual que reseteas, Ana Victoria, por favor, ahí si no, no hay pierde. Y bueno, qué buen mitotito estoy platicando. Lástima que
2: la... Ya, hay que desbloquear a Omar Amaya, que ayer no me acuerdo. ¿Qué me dijo el Omar? Algo me dijo el Omar. Yo recuerdo que andaba enojada con el Omar Amaya. Ya te perdone.
1: Sí pasan los años, pero como los buenos vinos, la Susi, belleza de mujer, dice.
2: Permítanlo
1: ándale,
2: seguir
1: pues.
2: Comentando. 15 comentarios al día, Lomar, por favor. Y el único bloqueado es el Joe.
1: El Joe, ya de ahí en fuera, todo está perfectamente bien. No se oye absolutamente nada, dicen por acá, fíjate que...
2: Pues ya están contestando, eso quiere decir que sí, ¿no?
1: No se escucha. ¿No? Ah. Lo que pasa es que Lomar a lo mejor los estaba...
2: En la radio viendo,
1: en la radio, sí. Ya
2: oye, como cuando lo del béisbol, ¿no? Que hasta la fecha yo nunca terminé de entender. Ajá. Como que por qué estás viendo la tele el béis, pero tienes la radio. Si te lo están narrando en la tele también.
1: Hombre. Lo que pasa es que hay mucha gente que le gusta más escucharlo con sus locutores de radio toda la vida, ¿no?
2: Pues sí, sí, es cierto. Es lo que me decían por acá, mi tata en la casa.
1: Es correcto. Seguimos. Ah, bueno, ¿Apagaste siempre la computadora, Ana Victoria, o qué pasó?
2: No, sí, mira la Tere Enríquez, esa es una amenaza corruptiva, qué bárbaro.
1: Mejor me voy con aquel vato, dice, órale, vientos huracanados, gracias. Pues ya no hay transmisión, vamos a esperar a que reinicien una próxima transmisión. Esto fue una ensayadita nada más. ¿A poco sí estamos en FM, Edgar? ¿Pues música, Edgar Alejandro?
2: Yo creo que alguien nos está hackeando de la buena información exclusiva que traemos, que queremos reventar desde ayer.
1: ¿Cómo? Ponla, por mí, ponla, no pasa nada. Nosotros transmitimos nada más acá en las redes sociales, no pasa absolutamente nada.
2: Qué difícil es tener mitotes y no poder contarlos.
1: Sí, pues...
2: He descubierto que sí te puedes enfermar, es una ansiedad
1: intensa. Claro, claro. Dice, en la radio sí se escucha. A ver, vamos a hacerla de locutores gruperos ahora porque pues noticias no hay, pero vamos a hacerla. Al cabo, pues, nada más dice, ¡ajúa! Vamos a la siguiente canción. ¡Ua! ¡Ay, ay, ay! Eso es locutor grupero. No, sí se requiere de buen chambón. No, se requiere de buen chambón, lo grupero, a mi respeto. Eso es chamba que yo nunca haría. El planeta. Lo de locutor grupero. Ahí sí, no cualquiera. Bueno, entonces, ¿qué hacemos, Edgar Alejandro? Si no estoy en redes, no me trae chiste esto. No me trae chiste.
2: Yo digo que vámonos a dormir, ¿no?
1: Sí, yo creo que sí. A ver, vamos a apagar todo y a volverlo a encender. A ver qué pasa, ¿no? Acá el Pichampra se reporta a través de la radio del 92.1 de la frecuencia modulada. Dice, qué buen grito se aventaron. Órale, viento huracanado. O sea, que todo lo que dije el Manny, uy, qué bueno que no salió lo que dije acá del...
2: No lo escuchó.
1: Del Manny.
2: Qué suerte.
1: A ver... Entonces, ¿qué hacemos, Edgar Alejandro? ¿Pausa o qué? Pausa. ¿Ya está reiniciando ahí la computadora o qué onda?
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9: El poder por el poder. Y hazle como quieras, mis
10: Se verán cosas peores, nos advertía la Biblia.
9: No, pero por supuesto que se verán cosas peores. Bueno, muy buenos días, tengan todos y cada uno de ustedes. Parece que, pues aquí no ha pasado nada. ¿Nos vamos a los titulares o no va a haber titulares? Bueno, vamos a los titulares de una vez en caliente, en seco, porque ya habíamos saludado. Adelante. Captan a roedor en área del comedor del IMSS acá en Ciudad Obregón y ahora en el elevador. Baja el robo a comercio y persona, pero sube el robo de vehículo aquí en Cajeme.
11: Creo que deberían de tener el valor de atreverse, de confiar, de darnos esa mano amiga para poder ayudarles. Nosotros teniendo la denuncia, créanme que vamos a poder actuar. Me gustaría hacer esta invitación para que la población se atreva a denunciar a su vecino, a su amigo, a su primo, a su hermano, a su hijo, porque...
9: Quiero ayudar a otros. La historia de Daira, Daniela y su sueño de ser maestra de educación especial.
12: Desde que estaba en la primaria lo decía porque tenía como el conocimiento ya de esa escuela, de la normal. Y también lo recalco en los maestros que tuve ahí. Yo decía, ok, yo también puedo enseñar lo que ellos...
9: Con solo 6 años ya sueña con ganar su propio dinero.
13: Tu voz
9: Andy López Beltrán dice que cuenta con apoyo familiar para buscar ser diputado, que ya le toca, dijo el tabasqueño. Detienen a 3 mujeres por robo de 50 celulares de última generación. Y multan a mujer por usar su teléfono con su mano derecha. Ella reveló que no tenía su extremidad.

0: ¿Ya se escucha, no, Edgar Alejandro? Ya se escucha.
1: Ya no podemos hablar más.
0: Ahí la raza de los... y tantos mitotes que soltamos en cuestión de segundos, pero que no se escucharon ninguno.
1: Y no se queda grabado en la radio.
0: No.
1: Se los perdieron.
0: Bueno, ahí para la otra. Bueno, vámonos rápidamente a la información. Esta mañana, vaya escándalo que se desató el día de ayer en las instalaciones del Instituto Mexicano del Seguro Social en el Hospital Regional número 1. Resulta ser que en el área de comedores captaron a una rata. ¿Cómo? Sí, una rata, un roedor, saliendo precisamente del área de la ventilación de las rejillas. Ahí fue donde cayó precisamente la rata. Tras la difusión de un video que captaba al animal, el Instituto Mexicano del Seguro Social informó que la situación ya fue atendida y que se trató solo de un incidente aislado. Si usted nada más nos está escuchando a través del 92.1, conéctese en este momento a nuestras redes sociales para que vean el momento justo en que cae la rata precisamente ahí entre el área del comedor de los trabajadores del IMSS. Luego de la difusión de este video que le estamos presentando, amigos del auditorio, en el área del comedor del Hospital Regional, General Regional número 1 del IMSS, acá en Ciudad Obregón, donde se observa un roedor desplazándose por el lugar e intentando ingresar a un ducto de aire antes de caer al piso y sobre las mesas. El Instituto Mexicano del Seguro Social informó que la situación ya fue atendida y que se trató solamente de un hecho aislado. De acuerdo con el instituto, se detectó la presencia del animal presuntamente saliendo de un plafón dentro del área mencionada. De inmediato, personal de conservación y servicios generales intervinieron en caliente y en seco para su retiro y control, sin que se registraran personas afectadas. Ay, qué simple, no falta que hubieran dicho, hubo personas lesionadas, hubo personas afectadas ahí por el tema de que andaba una rata. No, Jesús, puede ser que alguien le haya pegado un infarto a una rata, y hombre, Dios guarde la hora. El IMSS señaló que el incidente fue aislado, sin embargo, como medida preventiva, se reforzaron las acciones de supervisión, de limpieza y también de control sanitario. El hospital aseguró que mantiene un programa permanente de control integral de fauna nociva y plagas, el cual se aplica de manera periódica conforme a protocolos establecidos. Y bueno, presentándole justamente estas imágenes, amigos del auditorio, eso sobre el comedor. Imagínate que estés degustando de unos huevitos ahí temprano, una frutita, algo, y que de pronto caiga la rata. Sucede en las mejores familias, así como la picaste.
1: Mira, todos hemos tenido una rata en algún momento de nuestras vidas, ¿no? Dentro de nuestra casa, lo que tú quieras. Sí. El problema yo siento que es, efectivamente, que es un tema de salud. Imagínate, hay enfermos. Imagínate dónde vienen, de las alcantarillas, de los drenajes, estos animales, de los solares baldíos, no sé. Una infección, una bacteria, la leptospira, o sea, es ahí es donde recae, creo yo, la gravedad del asunto, ¿no?
0: Sí, hasta en Puente Real hay ratas también, y dice en la zona norte, que no haya en el Instituto Mexicano del Seguro de... Ah, raza, bueno, pero mal, estamos superando, así se escuchó, ¿no? Así se escuchó. Tenemos el audio ambiental, mi estimada Ana Victoria, para la gente que nos está viendo en las redes sociales, aquí se lo programamos. ¡Qué buen susto le sacó a la raza la rata, ¿no? Como si hubieran visto, no sé, algún asalto, como si hubieran llegado alguien ahí, un asaltante. ¡Ah! Empezó a gritar todo mundo. Por acá también está la opinión, dice, oye, hasta en los restaurantes suelen aparecer ahí roedores. Es que donde haya alimentos, comida, siempre van a estar ahí los roedores, ¿no?
1: Sí,
0: tamaño sí está grandecito, ¿no?
1: Ratonón.
0: Sí, sí sale un buen bistec. El
1: del,
0: ¿qué tiene, Susi?
1: El del elevador, no manches.
0: Bueno, mal terminamos esa situación también cuando surgió la segunda parte ahí en el Hospital Regional número 1, que ayer, por cierto, quiero hacer un comentario ahí de aclaración. Habíamos puesto que era en el Colosio. No, me dijeron después, no, es en el Hospital Regional número 1. Continuó la rata apareciendo. Yo no sé si sea la misma
1: astuta rata. No, sí se ve de diferente tamaño.
0: ¿Cómo?
1: Sí, se ve muchísimo más grande la del elevador. Sí.
0: Y está muy viva, ¿eh? Como que se iba a subir al elevador, no se lo abrieron. Y dijo, bueno, me voy por la escalera. Y mira, se va en caliente y en seco por la escalera. Ahí no creas que le ando dudando mucho. Salió más vivo que 2-3, ¿no? Dicen, si no me abren el elevador, no me lo quieren abrir porque yo quiero viajar con varios humanos, pero no se lo abrieron y las escaleras últimamente. Siempre hay una segunda opción dice por acá, o así de haber pensado el roedor. Eso pasa hasta en las mejores familias. Lo de la rata en Estados Unidos pasa cada rato, listo el combo. Ah, bueno, dice mi amiga Celia Bermile que allá en Estados Unidos pasa cada rato también. Mi estimada
1: Susana. Nah, creo.
0: Es como que normal, pero nosotros somos muy escandalosos, pues. Somos muy escandalosos.
1: No es normal, no es normal.
0: Bueno, tampoco así como que
1: no digas tú, en un nosocomio de salud, no en un área que debería estar realmente sanitizado, limpio.
0: ¿Cómo? Es como... Siempre va a salir una, ¿no? Siempre va a salir una. Sí, pues. El problema es que esta ocasión, pues, fue grabada no una, sino dos veces, ¿no? Y ahora, pues, ¿cómo se llama? La propia institución de salud, a ver qué menciona al respecto, si era la misma rata.
1: Yo caso aislado, ten tu caso aislado, no, le dijo el tío de la primera aparición.
0: Parece que la, no.
1: El primo, el hija, y la hija, o no sé.
0: Parece que no era la única que andaba ahí. Por acá dice, pues aparte en el IMSS están aisladas varias personas que ya no sabe diagnóstico de lo que tienen y están varias personas que saben al respecto, dice Gloria Bojorquez, pues lo investigamos con muchísimo gusto, mi estimada Gloria también. Muchísimas gracias por comunicarse con nosotros esta mañana. Usted sigue reportándose, son las 7 de la mañana con 27 minutos, 7 de la mañana con 27 minutos. Pues ahí quedó la saga de dos capítulos de La Rata hoy, o La Rata que se registró o que la siguen viendo por allá en las instalaciones del Instituto Mexicano del Seguro Social. Pero bueno, una clara muestra también, amigo del auditorio, que no nada más en el Instituto Mexicano del Seguro Social. Tristemente también hay un peligro oculto en las aulas de nuestras escuelas. Tres niñas terminan en hospital tras sufrir picaduras en plena clases. Tres estudiantes fueron trasladadas de emergencia a hospitales por agentes de la Policía Municipal, esto por acá en Hermosillo. Luego de sufrir distintas picaduras mientras se encontraban en planteles escolares ubicados en sectores como el Coloso Alto y otras zonas de la ciudad, los hechos ocurrieron durante la mañana del día de ayer en dos escuelas diferentes, donde una menor fue atacada por un alacrán y otras dos alumnas presentaron picaduras en las manos provocadas por insectos que no pudieron ser identificados. Hasta el momento las autoridades no han informado sobre el estado de salud de los tres estudiantes. El primer caso ocurrió a las 9:40 horas cuando una niña de 4 años fue trasladada a bordo de la patrulla E-423 al hospital infantil para recibir atención médica tras sufrir una picadura de alacrán en el pie derecho. De acuerdo con el reporte, la menor se encontraba en un preescolar ubicado en las calles Gastón Madrid y Rafaela Morera, en la colonia Cañada de los Negros, allá en Hermosillo. La abuela de la niña informó que lo sucedido a los oficiales Rivera Sierra y López Espinosa, quienes realizaron el traslado de emergencia para realizar precisamente la atención médica. Más tarde, alrededor de la 11 de la mañana con 40 minutos, la policía preventiva pues se hicieron presentes también para atender a dos niñas de 10 años. Desde una primaria ubicada en las calles Circunvalación y Martín Mendoza en la colonia Coloso Alto. Los menores fueron llevados a un hospital privado luego de presentar picaduras en las manos ocasionadas por insectos que no lograron identificar. Las autoridades no precisaron qué tipo de insecto causó las lesiones ni si fue localizado dentro de un plantel. Pues ahí está mi estimada Susi en planteles educativos donde la SEC pues tendrá también que dar su declaración.
1: Aplaudo que se le han rifado los policías estatales por ahí, ¿no? Con las prontas atenciones. Ya ves la otra niña picada también con alacrán. También la gente, que no platicamos mucho de esto, el incendio que hubo por aquí en Moctezuma antier y que la gente y los policías y todos haciendo estas cadenas humanas de agua y que lograron sofocar y que ninguna persona lesionada. Qué bueno, más casos de esos, por favor, en todo Sonora.
0: Por supuesto que sí. Bueno, en otro tipo de información, pues resulta ser que aquí en Cajeme baja el robo a comercio y persona. Pero sube el robo de vehículos.
1: Pero sí, sube el robo a vehículo, ¿qué tal? Dice por acá Tenango, el secretario. Sí, ya lo conocimos. Fíjate raro, que es buena onda, Fíjate que sí me convenció. Yo andaba con la percepción que nos habían dejado los últimos secretarios de seguridad, que nunca daban entrevistas y que muy serios y que no salían de ese personaje. No, muy buena onda, O sea, hasta se rió y entró el chistorete y le decíamos cosas y se reía y cuando los otros en su seriedad.
0: No,
1: sí,
0: los
1: sí
0: otros.
1: Muy amable, muy amable. Ojalá y se note pues porque sí, muy, muy buena onda, le entró a todas las preguntas, algunas preguntas ya sabes tú, que de repente algunos compañeros como que medio se pasan.
0: Claro.
1: Y yo decía en la torre, a ver qué contesta, o va a decir, hasta aquí la ruedo, me estás golpeando, no sé.
0: Sí.
1: Como ha ocurrido en el pasado, cuenta la leyenda, es que veo mucha Rosa de Guadalupe últimamente.
0: Me estás atacando.
1: Ándale, rato, ¿no? Exactamente.
0: ¿Cómo decir algo así, no?
1: Sí, me estás atacando.
0: Algo así, no era algo más.
1: Sí, pues no, fíjate, me cambió la percepción, muy buena onda, le entró a todas las preguntas, pero bueno, inició esta rueda de prensa planteando todas las estadísticas que se han tenido durante este mes de mayo en comparación con el 2025 y en comparación con el 2021, que es cuando entra esta administración. Se Ajá. destaca, por ejemplo, el robo a comercio bajó en un 39% en comparación con el año pasado, robo a vivienda un 69%, homicidios un 17%, robo a persona un 14%, pero como que con lo que no han podido por ahí hacer mucho al respecto es el robo a vehículo, pero él explicaba también que antes no se realizaba el IPH, no se contabilizaban los robos de motocicletas,
0: sí.
1: Y en los últimos años se han estado contabilizando, entonces dice, esa puede ser la situación, que antes pudiera haber muchísimos más robos, pero no se contabilizaban, ya que no eran vehículos como tal. Y ante toda esta situación, él invitaba a la población a que se denunciara, él aceptaba que no había una buena percepción Ajá. por parte de la ciudadanía a los tres órdenes de gobierno, pero dice, hay que denunciar a tu papá, hay que denunciar a tu abuela, hay que denunciar a tu hijo, porque es la única manera en la cual vamos a poder acabar con los delitos. Vamos a escuchar un poquito de este mensaje que nos brindaba.
2: Sé que la percepción hacia la policía municipal, hacia la policía estatal, hacia ejército, marina, no es la que todos quisiéramos, de confiar en nuestras autoridades. Sin embargo, creo que deberían de tener el valor de atreverse, de confiar, de darnos esa mano amiga para poder ayudarles. Nosotros teniendo la denuncia, créanme que vamos a poder actuar. Me gustaría hacer esta invitación para que la población se atreva a denunciar a su vecino, a su amigo, a su primo, a su hermano, a su hijo, porque el núcleo familiar desgraciadamente se ha ido deteriorando. De los análisis que vemos y de los casos que vemos día a día, podemos observar que desgraciadamente quien ocupa los puestos de sicarios son los jóvenes, pero quien vende son los abuelos, quien consume son los padres. Es decir, el núcleo familiar se está deteriorando. Así, con esta denuncia nos van a poder ayudar para poder terminar con todo esto que tenemos que está afectando a Cajeme.
1: Pues ahí está, fíjate que me llamaba mucho la atención esto que es cierto que él comentaba. Hoy los jóvenes son los que están delinquiendo, Ajá. pero son los jóvenes nietos de quienes siguen vendiendo e hijos de quienes están consumiendo.
0: Órale, es como el caso que decías tú el otro día en el Cerezo, que tiene toda la familia ahí.
1: Efectivamente, la señora, ¿no? La señora dice, es que está mi marido, pero es que están mis dos hijos, pero es que está mi sobrino, ¿y por qué? Oiga, sí, por narcomenudeo. Y la señora en un mar de lágrimas allá afuera.
0: Claro.
1: Bueno. Sí, sí, sí. Oye, que por cierto, están alistando una marcha, para las personas del Cerezo.
0: Ah, caray, sí, todavía fíjate, está, información, ¿o qué?
1: Dice, familiares del Cerezo de Ciudad Obregón, alzamos la voz, convocamos a una marcha pacífica, unidos por la justicia y el respeto a los derechos de nuestros familiares. Ajá. Cambio de medidas cautelares y suspensión condicional, condiciones dignas para visitar a nuestros familiares. El 2 de junio a las 9 de la mañana, punto de reunión, 5 de febrero.
0: Perfecto.
1: Pues habrá que asistir a ver cómo sigue la situación.
0: Muy bien, vamos a la pausa inmediatamente, son las 7 de la mañana con 35 minutos, pausa. Antes tenemos una importantísima recomendación, adelante Ana Victoria, por favor, muy buenos días.
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0: Muy bien, correcto, gracias. Vamos a la pausa, acá nos están mandando una fotografía donde andan varias ratas aquí en la mesa. Ay, ahorita la ponemos. Gracias,
1: ay, no, Miguelito. No quiero verla.
0: Gracias,
1: no,
0: gracias.
1: No,
0: vamos a la pausa en el 92.1 y nos quedamos con más lectura de comentarios. Adelante, Ana Victoria.
3: Manuel Salazar. Muy buenos días, saludos. Joel Gutiérrez, muy buenos días, licenciado y equipo de Éxodo. Jueves, entrenamiento con los químicos. Saludos. Alejandra de Vega, muy buenos días. Gloria Bojorquez, hola. Elvia Ser, buenos días, saludos cordiales. Manuel Alfredo, muy buenos días, licenciado Jesús y equipo de Noticias con Madre. Que pasen excelente día y bendiciones. Fabiola Castro, muy buenos días, equipo. Saludos a todos. Excelente jueves desde Nogales. María Lidia, muy buenos días, saludos y bendiciones para todos. Gloria Bojorquez, muy buenos días, jóvenes, ya aplicando nuestro combo, ánimo, gusto en verles y escucharles, bendecido día. Fabiola Castro, muy buen día, combo compartido. Pedro Luis, muy buenos días, saludos. Margarita, buenos días, tarde, empezó, pero seguro. Lourdes Alvarado, buenos días a todos. Me ayudan con una con un folio de drenaje tapado. Sí, tengo reportándolo desde el 16 de abril.
4: Por alguna condición física o de salud.
0: Por supuesto, no gracias. Saludos.
3: Juan Francisco, muy buenos días a todo el equipo de noticias, a Jesús Balmaceda, a Susana Aranda, Columba Chávez, Orlando Torres y Edgar Alejandro. Saludos a toda la gente del Valle del Yaqui y a toda mi gente del Ejillo. Saludos y bendiciones. Héctor Manjarres, ¿ya te empezaron a censurar o qué pasó, estimado? Buenos días.
0: Más o menos.
3: Betty Arzate, muy buenos días a todo el equipo, ya listo el combo. Pati Pena, buenos días. Para reportar las lámparas de la calle Jesús García entre De la Cima y Andalucía. De reporte 5502, tienen como 2 meses así. Jesús Mar, con el saludo matutino, Roberto Martínez. Sergio Ruiz, muy buenos días, que tengan un excelente jueves, saludos y bendiciones. Gabriela Fajardo, que tengan un día muy bendecido. Listo el combo y ya estamos de regreso.
0: Muy bien, correcto. Vean nada más la imagen que nos acaba de mandar. Tremenda imagen, fotaza la que nos acaba de enviar el buen Miguelito Briones, donde dice que estamos con una falla técnica. Ahí aclara perfectamente ahí en su fotografía esta mañana. Ojalá y usted se pueda conectar y verlo, amigo del auditorio. Pero aparte de eso, también está haciendo señalamientos de que anda una rata aquí en la computadora. ¿De quién es?
1: No, en la mía no.
0: En la computadora tuya, yo creo. Ya está la fotografía ahí, mi estimada Ana Victoria. Aquí no, todavía no sale. Tenemos el retraso ahí de los 20 segundos por la velocidad del internet. Pero, ahí está. Sí, te la pusieron a ti ahí. No. Ahí anda atrás de tu...
1: Bueno, vete, no a quien lo hizo. No sé
0: por los subtítulos ahí, pero... Ay, mamacita querida. Ven, ahí está la rata escondida. Ay, mamacita querida, gracias por la puntada, como siempre, Miguelito Briones, aportando contenido a este espacio de noticias. Gracias por acá también a Fabiola Castro, que nos acaba de dejar su reacción. Ahí les encargo las reacciones, porque sí, en la primera transmisión que nos falló, quedamos muy bajos, así que ahí les encargo ahí el me gusta, el me encanta, el me importa. Irene Lucy Turrío se reporta, Marielos Ávila, Samuel López, Luis Valenzuela, Roberto Ley, Ana Lilia Estrada, Marcos Laurián, Jesús Macías, Josefina... Segovia, Verónica Zamorano, Carlos Sergio Servín, Fernando Reyes, gracias también por comunicarse con nosotros. Elena Urías, Samuel Álvarez, Flor Hernández, Lolita García, Nayeli, Nelly Peraza, mi amiga Nelly, Héctor Higuera también, Valenzuela Vidal, Nancy Bama, Lupita Barreras, Martita Martínez también, gracias por comunicarse con nosotros. Apenas llevamos 150 reacciones, cuando ya deberíamos de andar en las 210, 215, así que ahí les sigo encargando. Por favor, amigos del auditorio, Susi, hay un rumor muy fuerte de que hoy el presidente municipal aquí en Cajeme pudiera dejar sus funciones al pedir licencia, ¿no?
1: ¿Qué tal? Efectivamente, Jesús. Ayer justamente ya te platicaba, hablábamos con Mati Lemus, la dirigente del Sindicato de Trabajadores del Ayuntamiento de Cajeme, y ella nos decía, ayer escuché por ahí que ya está por concretarse esta situación, y de igual manera ayer, mira, se corrió como pólvora este mensajito por ahí, pero ya sabes tú, es como que no digas nada, pero hoy habrá señales, dicen por ahí a las 9, así que vamos a estar muy presentes por allá.
0: Están citando a la prensa a las 9:30, ¿no?
1: 9:30, sí. 9:30. Pero la invitación fue a la comenta, pero...
0: Como una conferencia de prensa normal.
1: Pero ayer hubo reuniones a puerta cerrada.
0: Hubo mucho movimiento,
1: y hubo,
0: ¿no?
1: Sí, efectivamente.
0: Incluso se dieron a conocer algunos perfiles que pudieran quedar ya como alcaldes interinos, ¿no?
1: Efectivamente.
0: Y puede haber grandes sorpresas, grandísimas sorpresas, sí, ojalá. Porque hay mucha gente que ni siquiera se lo está esperando.
1: Que ya hay enojos también, ¿eh? Ah, no, pues claro. Hay de todo.
0: Es que claro, siempre suenan cualquier decisión.
1: Suenan nombres y ajá, es efectivamente.
0: Todo, es que dice, yo me lo merecía, es que yo le reía más al alcalde cuando estábamos en Cabildo, es que yo le aplaudía más sus propuestas, etcétera, etcétera, pero aquí es decisiones.
1: Es que este sí, que este llevan no, interés, porque pues. Exactamente, sí, efectivamente, pero vamos a estar muy atentos a lo que se pueda dar el día de hoy.
0: Ajá, perfecto.
1: Que se supone, digo, esto tiene que pasar por Cabildo, recordemos, pero claro, presuntamente hoy pues va a haber información al respecto ya más clara. Y ayer lo decía el mismo gobernador, ¿no? Este, sí. ya dábamos esta noticia que antes del 22 de junio ya tenían que estar separados de sus cargos aquellos que iban a levantar la mano. Ayer también me comentaban a mí que Lorenia ya había como que solicitado por ahí, no se ha hecho público o oficial, pero que ya estaba por ahí en el proceso. Oye, también de solicitar su licencia. Ya sabemos que el senador ya, se hablaba de Froilán Gámez, que también pide su licencia, de Paulino Caña, que se le han acabado en los últimos días con este tema del médico. ¿Quién más? La María Dolores del Río, de la Célida no he escuchado, pero pues ya ves que han dado sonando mucho en las encuestas, entonces posiblemente también esté por ahí.
0: Muy bien. Correcto, no, pues que vamos a estar muy al pendiente. 9:30, mi estimada.
1: 9:30.
0: 9:30.
1: ¿Escuchamos a la Mati o no?
0: Bueno, pero no la sabemos. Tenemos, ¿no? Sí.
1: Ya acá la tiene la Victoria.
0: ¿Sí lo tiene? Bueno, pues escuchamos a lo que decía la regidora Mati.
5: Desconozco ese tema, no me gusta declarar de que no sé, y si hay un...
0: Bueno, ahorita corregimos, bueno, por lo pronto vamos a más información. Resulta ser que hay una niña, que ya no está tan niña, ya es grande, ya es mayor de edad, creo. Mi amiga Daira, hasta donde tengo conocimiento, sí ya es mayor de edad. Yo la conocí, pero de muy niña. Ella tiene una discapacidad visual, no ve nada desde que nació. Imagínense que como padres le digan a ustedes que su hija no va a ver, no va a saber los colores, no va a saber cómo es el cielo, de qué color es, no va a saber absolutamente nada de eso. Pero empezó a desarrollar otras bondades. Y hoy en día, lejos de los padres, muchos padres lo que hacen cuando su hijo tiene algún problema, algún tipo de discapacidad, lo ven así como tal, como un problema, que eso no debería de ser así. Y los encierran y ahí se quedan en la casa, qué pobrecitos, aquí van a estar toda la vida, etcétera, etcétera, y nosotros los vamos a cuidar. Daira no. Daira ha mostrado ser una niña, una chava hoy en día, muy independiente, bendito Dios. Estudió primaria, secundaria, preparatoria con muy buenas calificaciones y ha seguido también su carrera muy importante. Ha estado destacándose en el ámbito social también de manera muy, muy activa. Y dice ella que quiere ayudar a otros niños, a otras personas. Y por ello hoy en día le presentamos la historia de Daira y su sueño de ser maestra de educación especial. Columba Chávez nos tiene el reporte completo.
6: No todos los héroes hacen ruido. Algunos avanzan en silencio, aferrándose a un sueño más grande que cualquier obstáculo. Así comienza cada día para Daira Daniela Jiménez Núñez, una joven de 20 años que ha aprendido a mirar la vida desde la fortaleza y la esperanza. Antes de llegar a las aulas de la Escuela Normal Estatal de Especialización en Providencia, Daira recorre más de 30 kilómetros desde la zona urbana de Tobarito, un trayecto que realiza diariamente, impulsada por una meta muy clara: convertirse en maestra de educación especial.
7: Bueno, mi discapacidad es de nacimiento. Mi diagnóstico es amaurosis congénita de Leber. Y en pocas palabras es ceguera total, o sea, no veo absolutamente nada. Desde que estaba en la primaria lo decía, porque tenía como el conocimiento ya de esa escuela, de la normal. Y también lo recalco, los maestros que tuve ahí, entonces decía, okay, yo también puedo enseñar lo que ellos pues me enseñaron, lo poco o mucho que sé. Conozco las dificultades que he enfrentado y todo, pues me gustaría transmitir ese conocimiento.
6: Daira nació con una discapacidad visual y aunque para su familia el diagnóstico fue un proceso difícil, el amor y la atención temprana marcaron la diferencia en su desarrollo y le enseñaron que ninguna limitación puede definir sus sueños.
7: No significa que solo en la discapacidad hay límites, también en la vida vamos a encontrar diferentes situaciones donde no podemos hacer más allá de lo que podemos, simplemente con el ser maestro, aunque tú quieras ayudar a tu alumno, a lo que sea, si su contexto no se lo permite, por más que tú intentes, no siempre se va a lograr. Eso es lo que quiero que quede claro, o sea, la discapacidad no es el límite.
6: Actualmente cursa el cuarto semestre de la licenciatura en Educación Especial en Primaria, donde se prepara para acompañar a niños y jóvenes con distintas necesidades educativas. La tecnología también se ha convertido en una gran aliada para realizar tareas, investigaciones y actividades académicas, demostrando que la educación inclusiva sí es posible.
7: La principal herramienta que utilizo es mi teléfono, también la computadora, pero... O sea, el teléfono es como lo más práctico para mí. La experiencia de leer en braille, aunque haya tecnología, aunque haya lo que sea, pues no se va a reemplazar.
6: Y en ese caminar constante hacia su vocación, Daira Daniela no solo se prepara para enseñar dentro de un aula, sin proponérselo, ya está dejando una enseñanza mucho más grande fuera de ella, la de una vida que no se detiene ante la oscuridad, sino que aprende a convertirla en dirección, propósito y luz para otros. Para Éxodo Radio, Columba Chávez.
8: Uy, qué bonito le mueve al celular,
1: Sí, pero me acuerdo de ella.
0: Le mueve la Daira ahí al celular. Me mandó un saludo ayer, ¿para qué sirve el Jesús Almaceda? Hey, Daira, ya te escuché, ¿eh? Estás bien apuntada, mi Daira. No porque te quiera mucho y te estime más, y todo ese rollo me vas a andar diciendo las cosas, mi estimada Daira. Te mando un abrazote, ya sabes que se te quiere y se te estima muchísimo. Dice, nada más para concluir, qué bueno que los padres le den ese tipo de oportunidades a sus hijos, porque realmente se lo merecen y son ciudadanos muy, muy capaces, como lo está demostrando Daira, ¿no?
1: Completamente. Creo que ahí es donde se marca la diferencia, ¿no? Como lo comentabas tú, Jesús, muchas veces decimos, más que no creerlos capaces, es el tema de, y si se cae, y si se burlan, sí. Y si lo lastiman, sí, y si no puede, y si va a sufrir, y con este afán de quererlos proteger, los vamos limitando, y pues ahora sí que les limitamos bastante esa oportunidad de crecimiento.
0: Las limitaciones empiezan en casa, ¿no?
1: Claro, efectivamente.
0: Dice por acá el Néstor Francisco Pérez, es burla lo de la marcha, no creo que los licenciados estén ahí por la buena conducta, los derechos de la gente honrada son más importantes que los delincuentes, dice por acá. Y bueno, Néstor, lo único que piden ellos es que le den información de sus familiares.
1: Y alto a los cobros para ver a sus familiares.
0: Exactamente. Bueno, dice por acá Juan Guillermo, buen día, Jesús, puedes felicitar a mi hijo Guillermo Kleb, que cumple hoy 17 años de edad. Muy bien, correcto. Vámonos a otra importante recomendación, así de manera rapidísima, Ana Victoria, por favor.
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0: Perfecto, otra pausa. A través del 92.1 de la frecuencia modulada y nos quedamos con más lectura de comentarios. Venimos con mucha más información, amigos de la Victoria. Adelante, Ana Victoria. Y adelante, Edgar Alejandro, por favor.
3: Eugenio Gil, muy buenos días, señorita Ana Victoria y señorita Susi, licenciado Jesús, saludos desde Guatabampo y como todos los días los escucho, saludos y bendiciones.
0: Gracias, saludos, muy buenos días.
3: José Mesa, en el palacio también hay ratas.
0: ¿Cómo?
3: Manuel García, muy buenos días, Columba, Susi, Jesús. Y a todos, un favor para reportar una lámpara fundida en la calle de las Dunas 3308 entre Boulevard de la Lluvia y Calle Mirador, fraccionamiento Casablanca. Ya tiene tiempo así, ojalá hoy sí pasen el reporte. Saludos.
0: Correcto, gracias. Saludos.
3: Sandra Luz, buenos días. Gloria Bocorques, pobre rata, andan buscando comida y cómo subsistir. Rey Ramos, hasta en el Palacio Municipal hay ratas, no se asusten.
0: A las causas, sí, consolidación de la Guardia Nacional, palacio, inteligencia pero, y coordinación, dieron, ¿qué onda? Una a ver, estrategia, resultados reales
3: para Jesús Eduardo, ¿van a decir que esto es obra del Calderón o era un director del hospital en tiempo de EPN? Miriam Arizona, ese roedor ya se hizo un influencer, ya se hizo famosa y sin derogar ganancias. Graciela García, buenos y bendecidos días, equipo de Éxodo y Conmadre, pasen un bonito día. Listo el combo, bendiciones, viéndolos desde el campo 60, presente.
0: Muchísimas gracias, saludos, buenos días.
3: Hugo López, muy buenos días, jóvenes, señorita Columba y Susana, licenciado Balmaceda y todo el equipo. Vaya a ver cómo está el canal del desagüe que sale de la Guerrero hacia la Laguna.
0: Ah, sí, totalmente, está lleno de ratas.

0: Cuenta. Se sigue tirado alrededor del hospital, los indigentes, un cochinero y drenaje tan cerca y nada saludable. Hace falta más higiene alrededor por lo de los ratones que vienen de fuera.
1: Totalmente de acuerdo, gracias.
0: Jorge Enrique, buenos días, plebes, feliz jueves. Ya quedó el combo, saludos y bendiciones.
1: Gracias.
0: María Los Matus, buenos días, saludos y bendiciones. Fernando Reyes, ¿y qué pasó con el caso del policía detenido hace algunos días? Solo no creo que haya actuado. Julio César, muy buenos días, Jesús, Susi, Ana Victoria, Orlando, Edgar Alejandro, saludos cordiales desde Guatabampo. Verónica, buenos días, saludos. Marcos Reyes, buenos días y bendiciones. Lourdes Manzanilla, para reportar un baldío que está desde la calle Sonora hasta el callejón Colombia. Entre 6 de abril y Nicolás Bravo, Colonia Centro, gracias por la atención.
1: Perfecto, gracias, saludos.
0: Marta Valderrama, muy buenos días, bendiciones, listo mi combo. Gustavo, muy buenos días, amigos, aislados, dice. Jessy Martínez, así seguimos reaccionando y comentando los fieles seguidores.
1: Órale, vientos, gracias.
0: José Vega, muy buenos días, saludos y ya estamos de regreso.
1: Perfecto, ya son las 7 de la mañana con 53 minutos, 7 de la mañana con 53 minutos, con solo 6 años, ya sueña con ganar su propio dinero. Columba Chávez también nos tiene el reporte completo.
2: En el Parque Pioneros de Ciudad Obregón, una niña de apenas 6 años comienza a descubrir algo que a su corta edad ya le llama profundamente la atención, la idea de trabajar y ganar su propio dinero. Acompañada por su madre Alexia, la menor participa en la venta de helados y jugos, que también ayuda a preparar, una actividad que realiza con entusiasmo y curiosidad cada vez que llegan clientes al puesto. Aunque todavía no sabe qué quiere ser cuando sea grande, sí tiene claro algo, le gustan las ventas y le emociona aprender cómo funciona el dinero.
3: Que vendemos juguito, pero siempre quise vender, pero ya no pude, porque nunca se congelaron. Jugos de naranja, de piña y limón. Lo hice con un sobrecito y luego le eché el sobrecito ahí. Y luego lo devolví, ya le eché una bolsita, sí, con agua, y ya lo eché allí y lo devolví, y luego ya quedaron. Este de limón, este de naranja.
2: Su madre explica que desde pequeña la niña siempre ha mostrado interés por vender, atender personas y participar en actividades donde pueda sentirse útil y aprender cosas nuevas. Más allá de obtener ganancias, la actividad se ha convertido en una experiencia para fomentar valores como la responsabilidad, la iniciativa y la confianza en sí misma desde temprana edad.
3: Me gusta vender. Me gustaría vender esto.
4: ¿Vender?
3: Vender stickers. Que vengan a comprarle helados.
2: La pequeña Carla Regina disfruta cada momento en el puesto mientras poco a poco comienza a entender el valor del esfuerzo y del trabajo. La escena ocurre como una tarde tranquila en el parque, pero refleja cómo una niña de 6 años empieza a dar sus primeros pasos hacia una inquietud que podría acompañarla toda la vida, el deseo de emprender y salir adelante por sí misma. Para Éxodo Radio, Columba Chávez.
1: Excelente, qué hermosa niña, qué hermosa niña, muy chambeadora. Y esos son los niños que quisiéramos que abundaran acá en nuestra localidad, con una mentalidad activa, con una mentalidad viendo hacia el futuro. Y la verdad que le mandamos muchas felicidades a esta pequeñita.
5: Que no se le quite el ánimo por ahí, la inquietud y la cosquillita.
1: Qué chulada, ¿no? De pequeña. Muy, sí, muy sí, viva. Sí. Muy, muy viva para su edad. Bueno, también le platicamos, hablando de pequeños amigos del auditorio, ya ve que conocimos la historia de Vanessa. El día de ayer ya proyectamos la nota completa de cómo fue desde el momento que escuchó su saludo, donde iba con una actitud ahí dormilona, como todo niño cuando va a la escuela. Como que apenas van despertando los niños, ya cuando llegan ya terminan de despertar, y cuando escucha el saludo a través de este espacio de noticias, vean la reacción que tiene. Eso la verdad que no tiene precio, amigo del auditorio, y aquí se lo presentamos. Adelante, Ana Victoria, por favor.
6: Hoy no es un día cualquiera. La pequeña Vanessa Félix está cumpliendo 11 años.

0: años. Van rumbo a la escuela, como todos los días, escuchando su programa de noticias favorito.
1: Un saludo muy especial, pero muy, muy especial el saludo esta mañana para una super fan de este espacio de noticias.
0: ¡Ay! De la nada pasa lo impensable. En las bocinas del vehículo le empiezan a enviar saludos a una persona en un día muy especial.
1: La Vanesita, así la conocen como la Vanesita. Ella se llama Vanessa Félix. Está cumpliendo hoy 11 añotes. Y bueno, creo que va a tener fiesta. Todavía no nos ha llegado la invitación, pero Vanessa, si nos está escuchando, para que nos invites al guateque.
0: Al escuchar su nombre, ella nos explica cómo las voces que escucha diariamente supieron de su cumpleaños. Posteriormente le invitan a que fuera al programa para presentarla al público y que todo mundo se enterara que era su cumpleaños, porque para ella y toda su familia era un día muy especial. Llegó a cabina y ahí fue recibida por el presentador de noticias, Jesús Balmaceda, y todo el equipo de Éxodo Radio, quienes finalmente conocieron a una de sus fans más pequeñas del noticiero.
1: Vanessa acaba de llegar, de nuestras fans más pequeñas de este espacio de noticias. Vanessa, muchas gracias por venir. ¿Cómo te sientes hoy en tu cumpleaños?
2: Muy feliz.
1: Muy feliz y muy contenta, y más que nos vino a visitar. Nosotros también estamos muy felices y muy contentos.
0: Y así fue, como un saludo de radio se convirtió en una anécdota inolvidable para la pequeña Vanessa, que nunca imaginó escuchar su nombre en la radio, y menos el día de su cumpleaños.
1: Así la conocen, como la Vanesita. Ella se llama Vanessa Félix. Está cumpliendo hoy 11 añotes.
0: Éxodo Radio.
3: No hay nada mejor que ver la felicidad de los niños, ¿no, mi estimada Susi?
4: Efectivamente, sí, sí, sí. La sorpresa que se llevó.
3: Es correcto. Bueno, otro tipo de información también alista la Asociación de Alcohólicos Anónimos, Magno Congreso acá en nuestra localidad, ¿no, mis más?
4: Efectivamente, Jesús, fíjate que se esperan por lo menos 8,000, 9,000 personas de más de 6 estados de la República Mexicana reunidos aquí en Ciudad Obregón como parte de este congreso que va a tener baile, que va a tener un chorro de actividades y que estamos por confirmarlo, pero la misma organización ya nos decía sobre la Miguel Alemán, sobre los hoteles, ya no hay espacio. Están completamente saturados los hoteles para el mes de noviembre. Esto va a dejar una derrama económica también muy positiva para la localidad. Y bueno, se trata justamente de la 39, del 39 Congreso Regional de Alcohólicos Anónimos, que llevará por lema AA, un mensaje de vida. También destacan mucho los integrantes de AA, que gracias a este tipo de eventos, los grupos se van multiplicando, porque pues quien llega por ahí por curiosidad o por cualquier situación decide quedarse y seguir recibiendo el mensaje. Vamos a escuchar un poquito de este panorama que nos platicaban pues los mismos integrantes de Alcohólicos Anónimos.
5: Participan 6 estados de la República, la región norte poniente, donde participan los estados de Chihuahua, Baja California Norte, Baja California Sur, Sinaloa, Sonora y una parte de Durango. A veces decimos nosotros que vamos a tener mucha sobriedad, pero también es un apoyo para la economía de Ciudad Obregón. Vamos a tener pues muchos recursos, vamos a estar participando ahí en el Ixon. El único objetivo de Alcohólicos Anónimos es la transmisión del mensaje, las reuniones de servicio, las reuniones de recuperación, los foros de alcoholismo y especialmente estos encuentros masivos son para transmitir el mensaje. Antes del encuentro tenemos foros de alcoholismo que van dirigidos a los profesionales con la intención que ellos nos envíen a personas que tengan problemas con su manera de beber a los eventos. De ahí llegan muchas personas a los grupos. Nosotros tenemos 210 grupos aquí en Sonora Sur y se empiezan a multiplicar compañeros después de estos eventos. El área hotelera ya está llena. Toda la Miguel Alemán están llenos los hoteles por parte de nuestra agrupación de Alcohólicos Anónimos. Si no tienen el problema, que se acerquen a conocer qué es Alcohólicos Anónimos y se den cuenta que es una alternativa nueva o una alternativa más para este grave problema que está en la sociedad, que es el alcoholismo.
3: 8 de la mañana ya, con un minuto, rápidamente pase de lista el segundo de esta mañana. ¿Quién anda por acá reaccionando, amigo del auditorio? Francisco Javier Lizárraga, muchísimas gracias. Samuel Palafox, Jorge Alberto Linares, Ricardo Chan, Guadalupe Ortiz Gutiérrez, Marcó el Focota, también ya se reportó con nosotros. Vamos a ver si le podemos pegar de perdida muy cercano al 2, al 300. Ahorita llevamos apenas 240. Lorenzo Avilés también se reporta, Roberto Burgos, Francisco Javier García, Mónica María Morales, Rocío Cázares, Arturo Nieblas, Araceli Muñoz, Daniel Armenta, Julio Mellado, Alfonso Noriega, Gerardo Romero, Jerry también ya se reportó con nosotros. Gracias, mi estimado Jerry, por comunicarse. Por acá también aparece Aro Power Mix, Cristian Mota, Isidro Caballero. Muchísimas gracias también por comunicarse. Cindy Joana González, el Yocho Peralta, licenciado. Octavio Félix también, Guadalupe Cas, Juan Ramón Parra, Juanito Parra también se reportó. Majo de Lira también ya comunicándose con nosotros esta mañana. Por acá aparece María Rocío Gutiérrez también. Muchísimas gracias. Al Capi, José Luis Río Soto, también ya se reportó para dejar su reacción esta mañana. Ya llevamos 259. Muchísimas gracias. Usted siga comunicándose con nosotros, amigo del auditorio. Deje su me gusta, me encanta, me importa. Nosotros hacemos una pausa en Caliente y en Seco y regresamos con mucha más información.
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3: Al cabo hay trucos, hay trucos. ¿Qué pasó, Abelino? Ahí anda el Abelino. Con razón. Ya, no sabía por qué andaba aquí el Abelino. No sabía por qué anda. Pues igual el líder, pues. O sea, ahora sí. Le faltó el cafecito nada más, ¿no? O sea, nunca bajas. Ahora sí, casualmente. Fernando Félix está con nosotros esta mañana. Buenos días, ¿cómo están, mis
12: amigos? ¿Qué tal? Muy buenos días. Muchas gracias, Jesús, por el espacio que nos brindas aquí en tu noticiero.
3: De la cultura del agua, acá en el municipio de Cajeme, en Nomapas.
12: Así es, director de programas sociales y cultura del agua.
3: Oye, mi estimado Fer, definitivamente una clave, y vamos a partir de ahí, siguen siendo los niños, ¿no? Para el buen cuidado del agua.
12: Así es, pues mira, tenemos que atacar mucho el tema de la prevención. Y principalmente, pues nuestros niñas y niños y jóvenes, pues es el área principal en donde debemos de ir inculcando la cultura del agua.
3: Claro.
12: Entonces, estamos...
3: Ellos se lo toman todo en serio, ¿eh?
12: Así es. No, no, y de veras hay niños que exponen a los padres de familia.
3: ¡Claro!
12: Y llegan a su casa y los regañan, oye, no tires el agua, no estés regando la calle, el porche con la manguera.
3: Sí.
12: Entonces, y eso es lo que, bueno, uno de lo que estamos trabajando en el preescolar, en la primaria, pues son todas las técnicas que podemos utilizar para el ahorro del agua. Y de hecho estamos trabajando muy fuertemente en el tema de cultura del agua.
3: Ajá.
12: No nada más en las primarias, en el tema educativo, también estamos trabajando en las colonias. Vamos cada vez que realizamos visitas a las colonias, porque lo combinamos con el trabajo de programas sociales.
3: Claro.
12: ¿Qué significa? Que vamos a las colonias y llevamos todos los programas sociales que cuenta el MAPAS para el beneficio de las personas más vulnerables.
3: ¿Cómo qué tipo de programas sociales, ya que estamos hablando, mi estimado Fer?
12: Así es, pues el OMAPAS tiene apoyos sociales para las personas con discapacidad, ajá, para adultos mayores, para madres solteras, para personas muy, muy escasos recursos. Pues el OMAPAS tiene diferentes programas y apoyos y subsidios para que las personas se puedan regularizar.
3: Perfecto.
12: Y que también puedan contribuir. Y es lo que vamos y platicamos en las colonias, para tener los mejores servicios del, ajá, agua. Pues ocupamos el apoyo de todos los usuarios.
3: Claro, definitivamente.
12: Porque el OMAPAS no tiene otra entrada de ingreso más que el pago del recibo del agua.
3: Ajá.
12: Entonces buscamos concientizar y apoyar al área comercial.
3: ¿Y cómo vamos con ese tema, mi estimado Fer? ¿Sí está jalando la raza? ¿Va más o menos lentón el asunto? ¿Cómo va?
12: No, estamos trabajando muy fuerte. Estamos trabajando muy fuerte, concientizando del primero del pago del agua.
3: Claro.
12: Y lo combinamos todo este tema con los temas de cultura del agua. Porque no nada más es el ahorro en el agua potable.
3: Ajá.
12: Y así mismo, pues estamos trabajando con las entregas de regaderas que nos donó Coca-Cola.
3: ¿Funcionan esas regaderas? Me llamó la atención, pero no supe bien cómo funcionaban.
12: Así es, esta regadera es una regadera que va directamente en el tubo.
3: Ajá.
12: Y la sensación es que tiene más presión, pero la sensación, o sea, el consumo de agua es menos.
3: Sí.
12: Te ahorra hasta un 40%.
3: ¡Ah, caray!
12: Del consumo.
3: Órale, interesante.
12: Así es, trae un mecanismo ahí que genera más presión, pero realmente es menos agua la que se consume.
3: Ajá.
12: Entonces, pues a través de este tipo de programas, también estamos trabajando con otro tipo de empresas, en donde la cremería Lala, pues estamos en pláticas, porque ellos tienen una planta tratadora de agua.
3: Sí.
12: Entonces nos quieren donar su agua que ya utilizaron, y que la podemos utilizar para el riego de las calles, para el riego de las áreas verdes, y que no sea agua limpia.
3: Exactamente.
12: Entonces, a través de la Dirección de Programas Sociales y Cultura del Agua, pues estamos trabajando todo este tipo de estrategias. Aparte de la concientización, nuevas formas de abastecimiento, de ahorro y consumo del agua.
3: Claro, Fer, el año pasado tuvimos una situación complicada, esperemos que no estemos en esta misma situación este año, primero Dios que así sea, donde había una sequía muy, muy fuerte. La presa
12: así
3: prácticamente
12: es.
3: Llegó a estar a un nivel que nos asustó a todos. Pero la pregunta es, y de manera muy concreta, ¿la gente sí entendía eso? ¿O sí, no le entiende porque ellos abren la llave nada más y les cae el agua ahí las 24 horas del día? ¿Sí les llega a caer el 20 de que efectivamente estamos atravesando por una situación complicada?
12: Así es, pues mira, nosotros trabajamos muchísimo el año pasado con los temas de la sequía extraordinaria que tenía nuestro estado. Y nosotros generalmente, pues es un estado desértico, seguido vamos a estar teniendo este problema de la sequía. Pues había partes que los niveles bajaron, no hubo siembra, y eso pasaba que los canales de que algunas comunidades se surten de esa agua, pues estuvieran muy bajos y no pudieran abastecerse correctamente. Digo, siempre tuvimos agua. Nuestro presidente municipal está haciendo muchísimos esfuerzos para que el municipio cuente las 24 horas con el servicio.
3: Órale.
12: Y así lo tenemos hasta el día de hoy, aún en la sequía, porque estamos haciendo nuevas fuentes de abastecimiento, ¿no? Como son los pozos de Misión del Prado,
3: ajá,
12: el pozo El Rodeo, el pozo Misioneros, el pozo Huamantla, que se les dio mantenimiento, se rehabilitó y se crearon nuevos pozos para que la ciudadanía tenga 24 horas el agua. Pero tenemos que hacer conciencias porque nosotros vamos y le abrimos a la llave y siempre sale.
3: Claro, claro, las 24
12: somos
3: horas.
12: Somos privilegiados porque no todos los municipios lo tienen, pero tampoco no todos los municipios tuvieron la visión de nuestro presidente de crear nuevas fuentes de abastecimiento.
3: Uh-huh. Fer, te voy a hacer una pregunta y ahorita te voy a decir por qué la estoy haciendo. ¿Quién es Fernando Félix? ¿De dónde viene? ¿Qué estudió Fernando Félix?
12: Muchas gracias. Pues yo soy licenciado en Derecho.
3: Por lo regular nunca hago esas preguntas, pero ahorita te voy a decir el por qué. Eres licenciado en Derecho.
12: Ajá. Así es, estudié un tiempo en la Universidad de La Salle y ahí por algunos motivos me cambié a la Universidad Interamericana para el Desarrollo. Y pues hemos estado desde muy jóvenes en la actividad pública y lo hemos combinado un poquito con el tema empresarial.
3: Ajá.
12: Pero pues siempre pues nos ha interesado aportar todo lo que hemos adquirido en nuestro conocimiento para el bienestar de Cajeme.
3: ¿Estás ahí porque tienes algún padrino político, mi estimado Fer?
12: Pues no, no tengo ningún familiar ni nadie. Siempre ha sido pues el trabajo, ¿no? Siempre me ha gustado estar muy comprometido con mi cargo público.
3: Y seguramente va a estar diciendo, ¿y a nosotros qué nos interesa, no? Si Fernando Félix estudió esto, o que si tiene algún padrino político, etcétera, etcétera. Voy a esto, amigo del auditorio. Me llamó mucho la atención que hace algunos días salió una encuesta donde Fernando Félix, el encargado de los programas sociales y la cultura del agua, aquí en el municipio de Cajeme, salía en unas encuestas que están haciendo distintas empresas para ver quiénes son los perfiles que pudieran estar en el próximo proceso electoral. Y yo dije, ¿cómo va a ser posible que haya salido Fernando Félix? Porque no es una persona que siempre anda buscando los reflectores, y me consta, no es de los que todo el tiempo andan, hey, entrevista, no, para nada, sino que está haciendo su chamba nada más, pero sales en las encuestas entre nombres que nosotros escuchamos siempre desde hace ya buen rato, como por ejemplo la misma Ernestina Castro, que actualmente es diputada local, y dice, bueno, pues es diputada, tiene muchos reflectores, pero Fernando Félix no. ¿Cómo te sentiste cuando te sacaron esa encuesta que te están midiendo, mi estimado Fer?
12: Bueno, pues la verdad, muy agradecido. Yo creo que el trabajo que hemos venido realizando desde muy joven, pues se ha visto reflejado en esta encuesta, porque sí, nos hemos comprometido muchísimo en todo.
3: Pero ni siquiera para diputado, para alcalde, no. Te están poniendo ahí en la encuesta.
12: La verdad, muy sorprendido, muy agradecido de que el trabajo se ha habido reflejado y que la gente hay poquito, ¿no? Aunque vamos muy abajo,
3: ajá,
12: pero nos han no, se ha ido reconocido perfiles, ¿no? El trabajo. Y la verdad, muy agradecido con todas las personas que creyeron en nosotros, que están creyendo, ajá, principalmente con nuestro presidente municipal, pues que nos ha dado la oportunidad. Hemos trabajado muchísimo, pero para el bienestar de Cajeme y para lograr el objetivo de nuestro presidente municipal. He sido director de la juventud en dos ocasiones, fui subdirector de prevención del delito,
3: ajá,
12: ahora me tocó estar a cargo de los programas sociales de Lomapaz y hemos sido muy responsables en todos los beneficios que se han otorgado y hemos estado trabajando en las colonias, hemos estado trabajando con las personas que verdaderamente lo necesitan y únicamente nuestra intención es hacer el mejor trabajo, ¿no?
3: Eres buenazo, Fer. Te voy a decir una cosa, ojalá y este tipo de encuestas no te vayan a sacar del nivel de atención que traes a los ciudadanos, que no pierdas el piso, como decimos en el argot popular, y pues que sigas adelante con la chamba. Y por cierto, ya para finalizar con la entrevista, mi estimado Fer, el tema, ¿dónde se puede reportar la gente para ingresar a un programa social?
12: Así es, pues miren, pueden solicitarlo a través de cualquier agencia de Lomapaz de Cajeme. Aquellas personas que tengan alguna, estén en un grupo vulnerable o que realmente no puedan pagar su recibo del agua, bueno, pues nosotros realizamos un estudio socioeconómico para ver la capacidad de pago que tiene el usuario. Y si no, lo podemos hacer a través de los programas sociales, lo canalizamos al área comercial. Y vamos a seguir trabajando y la verdad de eso no nos quita el enfoque.
3: Qué bueno.
12: De nuestra
3: responsabilidad. Qué bueno, porque luego se vuelan más de tres. Ahorita han alborotado más de tres, mi estimado Fer, que no te quite el sueño eso.
12: No, nosotros seguimos trabajando y que sea pues al movimiento que pertenecemos y que si nosotros podemos seguir aportando desde otra trinchera, pues con mucho gusto vamos a seguir trabajando por el bienestar de Cajeme.
3: Perfecto, ya lo dijiste, muy bien. Gracias, mi Fer, nos vamos a una pausa. Son las 8 de la mañana ya con 16 minutos.
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3: Muy bien, ya son las 8 de la mañana con 19 minutos. 8 con 19, dice Andy López Beltrán, que cuenta con apoyo familiar para buscar ser diputado. Pero más allá de todo eso, dice, pues ya me toca. Mi papá ha hecho muchos diputados y muchos senadores y yo nada más los veo pasar, dice. Como que ya me toca. Lo único que requería es que su papá le diera el aval y usted cree que no se lo iba a dar. Por favor, el hijo del expresidente de México afirmó que está en el mejor momento para iniciar su carrera política. Andrés Manuel López Beltrán, hijo del expresidente Andrés Manuel López Obrador, confirmó que buscará una diputación federal por Tabasco en las elecciones del 2027, asegurando que llegó el momento de iniciar formalmente su carrera política. También conocido como Andy, anunció recientemente su renuncia a la Secretaría de Organización de Morena para enfocarse en sus aspiraciones electorales. En entrevistas con medios locales explicó que incluso cambió su residencia a Tabasco para cumplir con los requisitos de elegibilidad y fortalecer su arraigo también en aquel estado. Ya me toca, dijo el hijo del expresidente, al explicar que decidió dar el salto a la política electoral después de años trabajando dentro del movimiento, encabezado precisamente por su propio padre. El hijo del exmandatario señaló que habló previamente con Andrés Manuel López Obrador sobre su decisión y aseguró que recibió todo su respaldo, que le dijo, mijo, pues adelante, mijo. Pues si ha hecho más a diputados y más senadores que no haga con los de mi sangre. Él está más que de acuerdo y él le hizo muy feliz mi decisión de que fuera a iniciar mi carrera política allá en Tabasco. López Beltrán recordó que mantuvo un acuerdo con su padre para no participar como candidato mientras este ocupaba la presidencia de la República. Dicho acuerdo concluyó en septiembre del 2024 tras el retiro político del fundador de Morena. Así que dice que López Beltrán... que va por la diputación, mi estimada Susi. ¿Te extraña? ¿Te sorprende este tipo de información? ¿O no?
4: Pues me sorprende que Cabecita de Algodón no le diga, de que me calmas, por favor. Ajá. Que no podemos andar dando esas escenitas a nivel nacional. ¿Me calmas o te calmas?
3: Bueno, en otro tipo de información, entre árboles y antojitos, el rincón más famoso del Tobarito. ¿Ya has ido tú por allá, mi estimada Susi?
4: No.
3: Ese rincón culinario que te venden igual mariscos, chicharrones, raspados, refrescos, absolutamente de todo. Por allá estuvo Columba Chávez y nos presenta el siguiente reportaje.
19: Bajo la sombra de enormes árboles y entre el constante movimiento de viajeros y familias, la calle Fresno en Marte R. Gómez y Tobarito se ha convertido en uno de los puntos gastronómicos más conocidos del sur de Sonora. A lo largo de la arboleda se encuentran más de 40 puestos de comida donde se venden chicharrones, carnitas, mariscos, burritos, frituras, pan, frutas y muchos otros antojitos que diariamente atraen a personas que viajan rumbo a Navojoa, Guatabampo, así como campos y ejidos cercanos. Uno de los comerciantes es Mario Rascón, vendedor de chicharrones y carnitas, quien asegura que prácticamente toda su vida ha formado parte de este ambiente y desde hace alrededor de 15 años atiende su propio puesto.
20: Lo reconocen por eso mismo, por tanto puesto que tiene negocio aquí y por la sombra es a la entrada por todos lados, sí, de todas partes, de Villa Juárez, de Obregón, de Fundición, de Pueblo Yaqui, principalmente de los pueblos cercanos aquí. Mucho trabajo para toda la gente y pues mucho movimiento, mucho movimiento de dinero aquí.
19: Mario explicó que una de las cosas que más disfruta de su trabajo es convivir con personas distintas todos los días, debido a que esta calle es una parada frecuente para quienes transitan por la región.
20: Pues que estoy atendiendo todo el tiempo a pura gente conocida, puros amigos, y los que no son conocidos, bienvenidos, todos somos amigos y parientes. Pues un pueblo muy próspero, pero todo el tiempo había mucho trabajo.
19: Entre humo de los comales, olores de comida recién preparada y la sombra de la arboleda, este rincón continúa siendo uno de los lugares más representativos y visitados de la comunidad. Para Éxodo Radio, Columba Chávez.
3: Bueno, muy bien, son las 8 de la mañana con 24 minutos, ya está con nosotros acá en cabina el vato que lee libros, el maestro Ismael Serna, a quien como siempre saludo con muchísimo gusto. Maestro, ¿cómo está? Muy buenos días, maestro.
21: Muy buenos días. Siempre que dices que el vato que lee libros, me acuerdo de aquel compa que me bautizó y que desde ese entonces no hemos visto ningún pan.
3: No.
21: Nada.
3: No, definitivamente, Kaita. Kaita, pero maestro.
21: Puede depositarnos el panecito, ¿verdad? Sí, pero, de donde supuesto, se encuentre.
3: Desde el exilio.
21: Sí.
3: En mis manos tengo el libro ganador del premio a la policía. ¿De policía?
21: Fíjate. Ándale, amarillo.
3: Poesía a nivel nacional, escrito por nuestro buen amigo Ismael Serna. Que por cierto, tenemos las fotografías ahí, ¿no, mi estimada Ana Victoria? Por favor, para que nos las programes el día en que usted recibió el premio nacional, Ismael.
21: Y muchas gracias. Sí, para que vean que las mentiras que les digo,
3: ¿cómo?,
21: tienen reconocimiento nacional.
3: Ah, bueno.
21: Así que no solamente son de gratis. Sí, estoy muy contento, ver, maestro, porque el día de la premiación, la fundación hizo de alguna manera detalle de los dos ganadores. Está el de poesía y por supuesto el de cuento que me acompañó. Ajá. El galardonador de esta edición. Es una edición muy modesta, pero al mismo tiempo muy padre, porque demuestra pues la responsabilidad que hay de estas fundaciones en tiempos donde uno diría, ¿para qué sirve la literatura en tiempos de violencia?
3: Claro.
21: Se los digo porque, miren, este premio se auspicia ahorita en Sinaloa, y se los decía ahorita fuera de cámaras a mi amigo Jesús Balmaceda. Uno diría, ¿un concurso de poesía en Sinaloa? Por supuesto.
3: Ajá.
21: ¿Por qué se necesita? Porque en estos tiempos donde vemos mucha violencia, donde el algoritmo nos muestra cosas muy feas en el celular, y si nos descuidamos un poquito, nuestros hijos ahí están involucrados en este tema de lo que observan y comenzamos a naturalizar o a normalizar la violencia.
3: Exactamente.
21: Pues entonces ahí nos topamos con que pues la poesía y la literatura en general pues sirve para romper esos espacios, crear nuevos mundos, sobre todo nueva imaginación, nuevos sentimientos o sentimientos que ya estaban. Pero sin duda, si uno deja de leer, pues su mundo se vuelve más pequeño.
3: Sí, claro.
21: Y ahí es donde entra la poesía, para romper eso. Hace mucho tiempo, un poeta llamado Juan Gelman, que ese sí sufrió, no como nosotros, ¿no? Que, uh-huh, que le debemos a la copa y andamos llorando, ¿no? No, él sí sufrió. A él le mataron su hijo en plena dictadura argentina. Lo levantaron al chamaco, lo desaparecieron con todo y su hija embarazada, con su nuera embarazada, y él tuvo que vivir en el exilio durante mucho tiempo, ¿no?
3: Sí.
21: Con miedo de que lo persiguiera la policía argentina y lo matara donde estuviera, ¿no? Entonces, este poeta, él decía con el paso del tiempo, bien, ¿para qué sirve la poesía? Le preguntaban a él, ¿no?
3: Ajá.
21: Y él decía, bueno, la pregunta está mal dicha. Más bien es preguntarnos por qué la poesía ha sobrevivido tanto a pesar de los humanos, a pesar de la violencia, ¿cómo puede subsistir todavía estos géneros, ¿no?
3: Uh-huh.
21: Y ahí es donde nos damos cuenta que si subsisten y existen, es porque algo de vida y brillo nos da.
3: Lo que el río no devuelve, maestro.
21: Así es un poema dedicado a los ríos de Sinaloa,
3: ajá,
21: que del cual ahí, no soy propiamente nacido, pero me crié y tomé de esa agua, por supuesto. Y sí, trata de todos los pueblos de esta zona, de las presas, por eso incluso me encantó la imagen que nos mandó Jesús Balmaceda de los Guarijillos y este represo que hay allá, porque dentro de esas presas y esos ríos y esos pueblos hay muchas historias.
3: ¡Uy, las que quieran! Maestro.
21: Todas, sí.
3: Es más, hubo pueblos que quedaron debajo del agua.
21: Exactamente.
3: Así como sucedió acá también en la presa de Loyachi.
21: Ya quisiera Netflix venir a hacer así, no, como un tipo rider de toda la información que hay, ¿no? Porque incluso dentro de este libro, que en su momento lo comenzaré a circular aquí con ustedes, de manera honorosa y barata.
3: Sí, claro, claro.
21: Se darán cuenta que dentro de este libro, pues hay muchas historias de cuando yo iba de visita con mis tíos y que me decían, oye, fíjate que se ahogó fulanito.
3: Valga.
21: Oye, fíjate que se accidentó tu tío allá con una vaca. Y estas historias, que son historias de pueblo, cada año que yo iba y visitaba a mi familia, pues me daba cuenta que la casa de los tíos, donde había fallecido alguien, pues ya no eran los mismos.
3: No, perdía brillo.
21: Perdía brillo, la casa se encerraba, incluso ibas de visita y nadie te abría. O sea, y esas cosas son uno, me hizo recordar aquel poema muy viejo de Julio Ramón Ribeiro que decía, también mueren los lugares donde fuimos felices.
3: Sí, claro.
21: Imagínense cuando van, claro, por California, claro, y ven el Hong Kong cerrado. El Hong Kong cerrado.
3: ¿Qué tanta gente ha sido feliz ahí, maestro?
21: Imagínate qué tanta gente no dice...
3: Maestro, estamos hablando de algo serio. ¿Cómo me sale con eso, maestro? Ahora sí que, como se dice en el argot beisbolero, me cambió la pichada, maestro.
21: No, pues para que vean que también aquí el maestro es ambidiestro, ¿no?
3: No pasa absolutamente nada. Maestro, entonces, pues inspiró en esos recorridos que hacía.
21: Sí, y al final, como dice Alex Lora, ¿no? Recordar es vivir.
3: Claro.
21: Y todos queremos vivir más, ¿no?
3: Claro.
21: ¿Y qué hice? Pues simplemente platiqué una historia de muchas historias de mi infancia, ¿no?
3: Este libro ya es la premiación, ¿no?
21: Sí, la premiación.
3: No es nada más la poesía.
21: No es nada más la poesía. Trae el acta de jurado, trae ahí los currículums.
3: Maestro, está viendo su currículum. En buena onda, ¿no?
21: Sí.
3: ¿Qué largo está, maestro?
21: No, y ahí dice Éxodo Radio.
3: Ah, sí.
21: Por cierto. Sí, también lo presumo.
3: Sí, aquí estoy viendo, maestro, son 37 páginas de currículum del maestro. Ay, usted sabrá.
21: Para que vean, mire, y me doy el tiempo de venir aquí a acompañarlos.
3: No, qué chulada, maestro. La verdad es que nos da muchísimo gusto que participe con nosotros acá en este espacio noticia y sobre todo que deje, pues, la importante enseñanza de que la lectura, la literatura siempre va a ser muy positivo para nuestra vida, ¿no?
21: Sí, miren, básicamente, y se los digo, ayer estaba comiendo unos tacos y escuchaba una mesa que estaba enseguida de mí y un señor estaba quejándose de que su hijo tartamudeaba y que necesitaba llevarlo a aprendizajes complementarios. Pues mire, o sea, no se trata de que hable bien su hijo, o sea, se trata también de que pueda comprender lo que está leyendo, y comprenderlo significa,
3: claro,
21: saber dónde estás sentado y dónde estás situado tu vida frente a todo lo que te rodea, ¿no?
3: Ajá.
21: De alguna manera, si consumimos lo que consumimos y vemos lo que vemos, pues al final tendremos un pensamiento que no es nuestro.
3: Maestro, y si por ahí algún hijo le dice a los padres, yo quiero ser autor de libro, quiero ser escritor, ¿qué le diría, maestro? ¿Cuál sería la recomendación?
21: Bueno, para empezar
3: a escribir.
21: Mande mensajito aquí a través de Jesús Balmaceda. Yo le doy unos buenos consejos para empezar al estilo Montessori, que fue una pedagoga educadora que explicaba que los libros deben estar al alcance de los niños.
3: Ajá.
21: Usted cómprele libros. Él solito va a caminar ese proceso.
3: ¿Todo el mundo puede escribir, maestro? ¿Todo el mundo puede ser escritor?
21: Todos podemos escribir. La única diferencia está en que para poder avanzar en temas ya de premios se necesita, por supuesto, un poco de escuela y acompañamiento de personas que te puedan apoyar, ¿no? Es como cuando uno va a conducir. ¿Todos pueden conducir? Sí, claro.
3: Claro, claro.
21: Sí, por supuesto. Pero, pues, naturalmente necesitas que un gestor que te encamine a ciertos procesos. Es como andar en bicicleta, pues.
3: Claro.
21: La práctica hace al maestro.
3: Muy bien. Maestro, pues como siempre, muchísimas gracias nuevamente, muchas felicidades por este gran premio nacional de poesía y pues que continúen los éxitos.
21: Muchísimas gracias.
3: ¿Cuál es el siguiente reto para el maestro?
21: Pues hoy mismo a las 11 de la mañana los espero en Salón Presidentes de Palacio Municipal. Estaré presentando a un amigo mío que se llama Michel Giovanni. Él tiene un libro que se llama No Fuimos Humanos.
3: A ver, maestro, me dejó pensando. ¿Dónde va a ser su evento?
21: En el Salón Presidentes, en el Palacio Municipal, hoy, a las 11 de la mañana.
3: Y a esas mismas horas, se va a dar a conocer a quien va a sustituir al alcalde de Cajeme, presumiblemente porque va a pedir licencia hoy, se dice entre los pasillos ahí del municipio. ¿No será usted el próximo alcalde?
21: ¡Amalayón! Pero no, mis amigos.
3: No. O sea, ya que concluye ese evento, entran ustedes.
21: Sí, ojalá que sea al mismo tiempo para tener el mismo público, ¿no?
3: Sí, imagínate. No, qué chulada. Y luego que ya. Ah, bueno, a ver quién quiere ser. Ah, ahí viene Ismael Serna. Él va a ser el mismo alcalde.
21: Imagínate, que no me han avisado.
3: ¿Usted podría ser alcalde acá? ¿Le gustaría
21: claro,
3: ser alcalde?
21: Claro que sí.
3: Neta, es una chamba que a mí no me gustaría, la neta, ser alcalde.
21: No, es algo muy bonito, servir a las personas. Ajá. Ya lo hice en su momento como director de cultura y es algo bellísimo escucharlos, decirles, oiga, es que nos gustaría esto. Pues a mí me encantaría también apoyarte,
3: sí,
21: ¿no?
3: Sí,
21: y sin duda, si yo fuera, fíjate, si yo fuera
3: presidente municipal. Hay que escribir un libro, si yo fuera presidente
21: municipal.
3: Así se va a llamar el título.
21: Imagínate.
3: ¿No?
21: Ah, sí, sí. Pero los espero, 11 de la mañana, ahí en Salón Presidentes. Ya después se van allí a la, ¿cómo se dice? A la polaca.
3: Sí, a ver quién queda.
21: A ver quién quedó.
3: Andan muchos inquietos ahorita.
21: Ufa.
3: Uy, los que quiera. Ya se la sabe cómo son estos ministerios, sí. Maestro. Muchísimas gracias. Nos vamos a una pausa. Son las 8 de la mañana ya con 33 minutos.
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4: Estamos por acá de regreso y bueno, continuamos con información en lo que regresa por acá el señor de las noticias. Nos vamos con temas que tienen que ver con la agricultura, pero también con el panorama económico que se está viviendo por acá en la localidad. César Aguiar Arnold, quien es el presidente de la Canaco, ha indicado que el organismo empresarial está en la espera de que se active el Valle del Yaqui y el sur de Sonora como zona de emergencia. Recordemos una petición que mantiene el sector agrícola ante los bajos rendimientos que se han registrado por la contingencia en el tema del clima, es decir, la falta de horas frío. Expuso que el sector agrícola pues sigue siendo completamente fundamental para la economía local y advirtió que de no mejorar este panorama en el campo, pudiera registrarse de nueva cuenta un rezago económico que dejaría una catástrofe de nueva cuenta. Para lograr amortiguar lo que venga, también recordó que se están organizando a través de diferentes estrategias de venta, por ejemplo, el programa Viernes Muy Mexicano. Vamos a escuchar un poquito de lo que nos indicaban.
0: La situación climatológica fue lo que afectó y lo que pues estamos pretendiendo es ahora sí pues que declarar como una emergencia, así como hay desastres naturales cuando hay un huracán y se destroza la ciudad, la falta de frío por cuestiones climatológicas. Aquí también estamos pasando por esas necesidades. Se requieren al menos levantar 5 toneladas por hectárea y están levantando 3, 3 y media, 4. Nadie está llegando a cubrir sus costos y ese rezago económico que vamos a tener pues va a ser la falta del circulante que vamos a tener pues de todos los proveedores que estamos ahora sí que dando el servicio a los agricultores. Pues ahora sí que cambiar el tema de las estrategias, las alianzas, cómo vender hacia afuera, cómo sumarnos a este tipo de programas en donde la visibilidad es a nivel nacional, ya no depender tanto de lo que vendamos de aquí, sino cómo vender también hacia afuera. Sí ha habido cierto cambio, ¿verdad?, del sector primario, ahora sí que al tema industrial, como mencionas, pero creo yo que todavía sí seguimos muy arraigados al sector primario, estamos muy ligados a él y se entiende que ya habíamos tenido años el tema de que ya habíamos veníamos cargando con otras pérdidas y lo que estaríamos buscando ahorita pues es buscar esa industrialización, traer empresas, crearlas de aquí o ver de qué manera generamos las alianzas necesarias para poder salir adelante.
3: Muy bien, vamos a más información cuando ya son las 8 de la mañana con 38 minutos. Caso Maru Campos, CIA resucita el panismo. La gobernadora de Chihuahua se declara perseguida política y acusa que la 4T le quiere fabricar delitos porque le quitamos el negocio con ese narcolaboratorio desmantelado. ¡Ay, caray! Fuertes declaraciones con la plana mayor del panismo que la arropó hasta la FGR allá en la Ciudad de México. La gobernadora de Chihuahua, Maru Campos, se presentó a impugnar el citatorio por el caso de los agentes de la CIA que participaron en el operativo para desmantelar un narcolaboratorio. Al salir, encabezó un mitin político con porras y pancartas en el que se dijo perseguida política. Los líderes del PAN ofrecieron no dejarla sola, tope donde tope. La gobernadora de Chihuahua, María Eugenia Campos Galván, se presentó en la Fiscalía General de la República, donde no solo objetó la legalidad del citatorio para declarar como testigo por el caso de los agentes de la Agencia Central de Inteligencia, mejor conocido por sus siglas como la CIA, esto allá en los Estados Unidos, sino que afuera de la institución encabezó un mitin que enardeció a toda la plana mayor del PAN, su partido que la arropó y la ofreció en no dejarla sola. Prácticamente el PAN ya no se hablaba mucho de ello en este país, pero después de esta situación, pues el PAN como que está tomando fuerza. Ayer la mandataria acudió a las oficinas de la FGR en la colonia de Doctores, donde entregó un oficio, y afuera donde la esperaban las porras de un grupo de panistas, había un atril también, se declaró perseguida política y acusó que le quieren fabricar delitos, mientras el gobierno federal protege al gobernador con licencia de Sinaloa, Rubén Rocha, y otros 9 políticos acusados en Estados Unidos de colaborar con el cártel del Pacífico.
4: En más información, en temas de seguridad a nivel nacional, el gobierno federal reportó una caída del homicidio doloso desde el arranque de su administración a esta fecha en un porcentaje del 49%. Esto tiene que ver, se dijo por parte de la presidenta de la República, Claudia Sheinbaum, con un trabajo permanente, riguroso, honesto del Gabinete de Seguridad en coordinación con otras instituciones y también con los estados. La caída es de septiembre de 2024 a mayo mayo de este año, al pasar de 86.9 homicidios dolosos diarios a 44.3 este mes. Hay que seguir dando resultados, por supuesto, pero el trabajo que se ha hecho en año y medio desde que entramos es muy importante, es lo que destacó. También dijo que el trabajo diario permanente del Gabinete de Seguridad, el cual se reúne desde las 6 de la mañana, pues es de suma importancia. Se ha fortalecido el tema de la inteligencia en el Estado mexicano y la investigación que se ocupaba antes para asuntos políticos, ahora se ocupa para proteger al pueblo de México, es lo que agregó. Y pues bueno, en total, en el lapso documentado, se detuvieron también, informó Omar García Harfuch, secretario de Seguridad y Protección Ciudadana, 54,297 generadores de violencia, y se transmitieron a Estados Unidos 92 objetivos de alto impacto. También dijo que se han detenido a 85 funcionarios y exfuncionarios públicos, de los cuales 6 eran presidentes municipales al momento de su detención. Dijo que se han asegurado más de 30,000 armas de fuego, de las que el 78% provienen de los Estados Unidos. También dijo que como parte de esta incorporación de la Unidad de Inteligencia Financiera a las tareas del Gabinete de Seguridad, se han incluido 1,422 sujetos a la lista de personas bloqueadas con más de 4,000 millones de pesos.
3: Perfecto. Bueno, usted tendrá su propia opinión al respecto. En otro tipo de temas, detienen a 3 mujeres por robo de 50 celulares de última generación. Prácticamente querían hacer su negocio. Los elementos de la Secretaría de Seguridad Ciudadana dieron seguimiento a la ruta de escape de las asaltantes hasta un negocio de comida. 3 mujeres y un adolescente de 16 años de edad fueron detenidos por su presunta participación en el robo de más de 50 teléfonos celulares última generación, joyería y 11 relojes. Atraco cometido en una tienda departamental ubicada en la colonia Tacubaya, esto en la alcaldía Miguel Hidalgo. El asalto ocurrió en un establecimiento localizado sobre la avenida Jalisco, donde varias personas ingresaron y amagaron con un arma de fuego a empleados para apoderarse de mercancía de la que aún no se ha cuantificado el monto. Tras recibir el reporte de emergencia, policías capitalinos acudieron al lugar y se entrevistaron con el gerente de la tienda, quien relató que los responsables huyeron minutos después del atraco a bordo de un automóvil azul que ya los esperaba en las inmediaciones. Con apoyo de las cámaras de videovigilancia, las autoridades implementaron un cerco virtual y lograron seguir la ruta de escape del vehículo hacia Avenida Observatorio en la colonia Cove, en la alcaldía Álvaro Obregón. Ahí los sospechosos descendieron e ingresaron a un local de venta de alimentos, donde finalmente fueron interceptados por los propios policías. Durante la revisión preventiva, los uniformados aseguraron 56 teléfonos celulares, 11 relojes y varias piezas de joyería presuntamente robadas minutos antes en la tienda departamental.
4: En otros detalles importantes que yo estoy aquí corroborando y todavía no me aparecen, pero bueno, ¿cómo? Se tratará de alguna actualización. A nivel nacional se está informando que la aplicación móvil del Banco Bienestar ya permite realizar transferencias bancarias a otras instituciones financieras, una función que, bueno, estamos esperando millones y millones de beneficiarios de los programas sociales del Gobierno de México. Con esta actualización, los usuarios van a poder mover recursos de una manera más sencilla desde la cuenta donde reciben apoyos, como las pensiones del bienestar, becas estudiantiles y programas para trabajadoras del campo y madres de familia. La nueva versión de la aplicación incorpora transferencias vía SPEI disponibles las 24 horas del día. Además, incluye herramientas de pago digital mediante CODI y DIMO que permiten enviar dinero utilizando códigos QR o números telefónicos asociados a cuentas bancarias. Para reforzar la seguridad y evitar posibles fraudes, el Banco del Bienestar estableció un límite diario de transferencias de 1,500 pesos realizadas desde la aplicación. Y bueno, la plataforma también mantiene opciones como la consulta de saldo, historia de movimientos y acceso a la clave interbancaria. Pues estamos en espera. Yo acabo de revisar por acá mi aplicación. Todavía nada. Ahorita voy a checar si la tengo que actualizar o si es otra la aplicación que tengo que bajar. Pero si alguien ya lo logró, que se reporte con nosotros y nos asesore.
3: Perfecto. Es más información. Fíjense, no solamente se dan este tipo de casos en México, sino también por allá en los Estados Unidos. Resulta ser que detienen a una mujer por ir usando su celular con la mano derecha. Pero cuando la detienen a la mujer, se dan cuenta que no tenía su extremidad y la policía pues prácticamente queda en ridículo. Una influencer y atleta fue multada por presuntamente utilizar su teléfono mientras conducía en la ciudad de Florida, esto por allá en los Estados Unidos. Sin embargo, la mujer le demostró al oficial del departamento de policía de Palm Beach, identificado como Debra Casale, que no pudo cometer tal infracción. La mujer compartió el video de la cámara corporal capturado y lo difundió en redes sociales un día antes de la audiencia. A través de las imágenes se capturó el momento en que la mujer levantó el brazo derecho para demostrar que no podía utilizar precisamente el celular. Sin embargo, el policía afirmó haberla visto utilizando el dispositivo mientras circulaba en la ciudad de Lake Worth. ¿Quieres llamar esto un día?, le preguntó la conductora al demostrar que no tenía mano derecha. Sin embargo, el oficial se negó e insistió en sus señalamientos. Incluso le pidió que jurara por Dios que no había cometido ninguna infracción vial. No quiero darlo por terminado. Tenías una mano manipulando el teléfono. Acaba de decir mi mano derecha, así que no lo hiciste, le cuestionó Debra al automovilista. Y ya la policía después intentó cambiar la versión. La conductora cuestionó sus acciones al asegurar que al principio mencionó una mano derecha y posteriormente cambió su versión por una mano. Sin embargo, la mujer sostuvo sus declaraciones y tras una serie de preguntas, el oficial exigió sus documentos y su licencia para conducir ya después de que la había regado. Susi, muchísimas gracias como siempre. Mañana nos vemos con todo el favor de Dios a las 7 de la mañana. Nosotros hacemos una pausa. Al regresar ya va a estar listo el caballete Orlando Torres.

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10: Bueno, vamos directamente a la información deportiva con el caballete Orlando Torres. Que te vaya bien, mi estimada Susi Caballón. ¿Cómo estás? Muy buenos días.
11: Muy buenos días, mi estimado Jesús. Saludos a la Susi, que trae ahí asuntos muy pendientes. Nosotros a darle aquí con lo que es el fascinante mundo de los deportes. Seguimos en Los Mochis, Sinaloa. Ayer, otra vez acá, los frailes de Guasave hicieron de las suyas.
10: ¿Cómo?
11: Y ya pusieron contra las cuerdas al conjunto mochitense. El conjunto de frailes, que la verdad, híjole, si Obregón logra superar a Escollo, que se le ha complicado bastante a Obregón, que son los Toros de Tijuana, le tocarían frailes y caray, qué equipazo traen los frailes, Jesús.
10: Como ya bien lo dijiste, mi estimado caballete, ofensivamente están muy fuertes, ¿no?
11: Ahí el que no moja en papa con el equipo de Guasave, tienen muchas armas. Bueno, rompimiento rápido, esos dos flacos que traen, Jay Pal y el otro muchacho, Miao Young, ese larguirucho y espigado jugador, híjole, tremendos jugadores, y luego tienen armas como Jemere Jones, Octavio Brito, o sea, por todos lados se puede atacar el equipo de Guasave. Ayer sufrió las de Caín los Mochis y terminaron cayendo por un amplio marcador. Una victoria contundente para Guasave, el son de 89-75. ¿Y qué me dices de los Toros de la Laguna, Jesús? Que ayer le pusieron una soberana pela a los Halcones. Ni las manos metieron los Halcones ayer.
10: Qué buena repasada le pegaron, ¿no, caballete?
11: Sí, sin duda. Una tremenda actuación del veterano en mil batallas, Jordan Green. Que ahora sí le ganó el tiro a Tony Farmer, pero lejos. 28 puntos de Jordan Green, 5 rebotes. Tony Farmer no pudo ni siquiera estar entre los tres mejores anotadores del equipo de Ciudad Obregón. Davonta Gaines fue el mejor en ese sentido con 24 puntos. Y los Toros, que estuvieron batallando prácticamente los primeros tres periodos, ya para el último cuarto tomaron una ventaja considerable, no la dejaron ir y la diferencia fue de más de 20 puntos.
10: Oye, caballete, ¿hay otro juego hoy allá o ya se regresan?
11: Hasta mañana.

0: favor, ¿eh?
1: Totalmente, caballete. Y bueno, después de los juegos, bueno, el único que se fue así con un poquito de diferencia fue el de ayer, pero los anteriores han estado muy reñidos, ¿no?
0: Muy cerrados, muy apretados. La serie pareja en estos momentos entre Toros de La Laguna y el equipo de Ciudad Obregón. 106-84 fue la victoria contundente, repito, del equipo lagunero. Y bueno, Halcones, borrón y cuenta nueva. Yo creo que va a ser muy importante que este día pueda recuperar la condición física, sobre todo un Tony Farmer que lo vimos ayer un poquito cansado. Y es que en el juego número 3, 35 minutos de los 40 los jugó Farmer.
1: Caray, pues es que el caballo tiene que responder en esta instancia. Para eso lo traen, para esta instancia de manera muy específica, sí. ¿No?
0: Ayer también a Perkins lo vi perdidón, ¿eh?
1: Sí, órale. Ay, mamacita querida.
0: Lo vi perdidón. Y eso no son buenas noticias para Cajé, porque son las dos mejores armas que tienen, ¿no? De tanto Tony Farmer como Josh Perkins, pero bueno. En otras series, Jesús, los Astros de Jalisco, pues ya pusieron en la antesala, en el patíbulo, por decirlo de cierta manera, a los Caballeros de Culiacán. Les volvieron a ganar y les volvieron a ganar de manera tranquila. 95-87 fue la pizarra final para que los Astros ahora estén a ley de un juego, al igual que Guasave, para lograr el boleto a semifinales. Y en Tijuana los Onkis salieron respondones. Ayer terminaron ganándole a Los Ángeles de la Ciudad de México con una tremenda actuación, por cierto, de Akia Pruitt con 30 pirulitos. 96-84 fue el marcador final. Y esta serie, al igual que la de Obregón y La Laguna, también está empatada a dos victorias por bando. Es decir, los que sí tienen posibilidad de avanzar a la final el día de mañana son los Astros de Jalisco ante Culiacán y los Frailes de Guasave. Curiosamente, ambos jugando como visitantes. Las otras dos series sí están parejas 2-2.
1: Perfecto, muy bien. ¿Qué más tenemos, caballete?
0: Bueno, hoy se reanuda la final del oeste de la NBA, mi estimado Jesús. Son dos equipos que ya lo hemos dicho, candidatos fuertes al campeonato, y hoy con ventaja para el Oklahoma City Thunder podrían finiquitar a las escuelas que tienen la ventaja, que esta noche jugarán en su casa. Hay que estar muy al pendientes. Bueno, va a ser por la tarde, hora local nuestra, 5:30 de la tarde, para ver cómo se pone este tiro. Han sido unos auténticos juegazos, Jesús. Vamos a ver si las escuelas pueden aprovechar el que juegan en casa, o si no lo hacen, pues estarían despidiendo de una tremenda temporada.
1: Perfecto, pues vamos a estar muy al pendientes. Caballo, lo que pasa es que se han dado prácticamente con todo, y dicen los de Oklahoma que nada más hay que cuidar a Wembanyama, y con eso ya la hacen, ¿no?
0: Pues, sobre todo tratar de contrarrestarlo, ¿no? Hay otras armas también que tiene por ahí el equipo de San Antonio, indudablemente, pero sí, la figura, el hombre que carga con el peso ofensivamente hablando es Víctor Wembanyama. El juego pasado, lo decíamos, entre comillas, lo limitaron a 20 puntos, cuando Wembanyama nos tiene acostumbrados a 35 o más pirulos por juego, y eso le terminó resultando al equipo de Oklahoma City Thunder para ganar este juego número 5. Vamos a ver cómo se comporta la cosa hoy en la final de conferencia del oeste, la NBA. Mientras tanto, los Knicks de Nueva York pues están esperando rival. Y bueno, del básquetbol de la NBA, Jesús, nos vamos a platicar del béisbol de las Grandes Ligas. Primero con los mexicanos y después hablamos de la tremenda actuación de Otani. Otra vez Otani, Jesús, pega con Rueda en el primer turno y lanza 6 juegos sin hit. Le hicieron una carrerita, pero fueron 6 innings sin hit, y está demostrando para sus detractores que no es flor de un día también pichando Shohei Otani.
1: No, caballo. ¿Va para Cy Young en este momento, caballo? ¿Estaría en la competencia?
0: ¡Ah, qué vuela! Si ahorita terminara la temporada, Cy Young de la Nacional sería Shohei Otani, Jesús.
1: Ajá.
0: Así de fácil.
1: Ay, mamacita que...
0: Oye, pues mira, le hicieron una carrera y su efectividad se disparó a 0.82.
1: O sea, nada, eso y nada es lo mismo, casi, caballo.
0: No, pues ni una carrera por cada 9 innings le está llegando la efectividad, Jesús.
1: No, y se ve muy concentrado en esta temporada de manera muy particular en el tema del picheo, ¿no, caballete?
0: Sí, o sea, está lanzando auténticas aspirinas, pero lo decíamos, lo volvió a hacer, Jesús, él solo...

0: ventaja a los Dodgers él mismo con un batazo de cuadrangular. Y él podría haberse aventado el juego ya sin que nadie más anotara, no había problema.
1: Últimamente, ¿no?
0: No, es una cosa verdaderamente impresionante lo de Shohei Ohtani. Ayer también Gerrit Cole volvió a lanzar otras 6 entradas en blanco para los Yankees. Ha tenido 2 aperturas y no ha permitido carrera Gerrit Cole con los Yankees, Jesús.
1: Ajá. Impresionante. No, pues es que también
0: que viene recuperado.
1: Tenía que venir con toda la fuerza, ¿no?
0: Sí, tenía que venir con todos los poderes, volvieron a ganar los Yankees. Y ya que estamos hablando de rival de ahí de división, pues los Orioles, otra vez Jonathan Aranda de 2-2, base por bolas, carrera anotada, pero volvieron a perder las rayas.
1: ¿Cómo?
0: Los Orioles, Jesús.
1: Ah, caray.
0: Los barrieron los Orioles, ahí les ganaron 11-2. La pizarra final, le ganaron los 3 juegos de la semana, una cosa verdaderamente impresionante. Y bueno, pues se fueron barridos las rayas de Tampa Bay, a pesar de la buena actuación de Jonathan Aranda en toda la serie. Pues bueno, no pudieron Tampa Bay rescatar un solo juego, y eso lo están aprovechando los Yankees para cortar distancias. Y en duelo de mexicanos se enfrentaron otra vez Houston y los Rangers de Texas. Isaac Paredes entró como emergente, no entró de titular, solamente tuvo un turno y no pudo conectar de hit. Alex Osuna sí jugó de titular, pues se fue de 3-0 en el juego donde finalmente el equipo de los Astros de Houston terminó ganando 4-3 a los Rangers de Texas. Esa fue la actuación ayer, Jesús, de los mexicanos en el béisbol de las Grandes Ligas. Así la cosa. Y bueno, ya que estamos hablando de peloteros mexicanos, el que ya está muy cerca de regresar es Alejandro Kirk. Ya está teniendo labores a la defensiva, está ahorita jugando en la principal sucursal del equipo de los Azulejos, que es el conjunto de los Dunedin Blue Jays, allá en la Liga de la Florida. Ya está haciendo trabajo de bullpen. Fue a Toronto que lo revisaran para que ya le den la autorización de tomar sus primeros turnos al bat, y yo creo que será cuestión de par de semanas para que mi Goldo, Jesús, regrese al equipo grande de Toronto. La pregunta va a ser, ¿qué va a pasar con Brandon Valenzuela, que está jugando una tremenda receptoría?
1: Eso sí, caballo, ay, mamacita. A mí me gustaría, digo, como buen mexicano, que se quedaran los dos mexicanos ahí con la organización, ¿no?
0: ¿Quién puede jugar de designado sin problemas, eh?
1: Ajá, pero es muy buen catcher, ¿no?
0: Sí, también es un muy,
1: es muy bueno para mascotear, caballo.
0: Sí, va a estar bueno. Y yo me imagino que, pues evidentemente, ahí puede estar alternando. Quizá le van a respetar la jerarquía a Alejandro Kirk de ser el principal receptor. No sé si de los 6 juegos a la semana, darle 4 a Kirk, 2 a Valenzuela, y poner a Kirk en esos juegos a batear como designado, no sé. Menuda tarea que va a tener John Schneider, el manager de los Azulejos de Toronto, pero benditos problemas, Jesús.
1: Claro.
0: Ese es un bendito problema, ¿no? Que no sabes a quién meter porque los dos son muy buenos.
1: Es correcto. Muy bien. Caballete, pues muchísimas gracias.
0: Gracias, Jesús, a ti un gusto saludarte. Ya el día de mañana nos estaremos conectando desde la capital de Sinaloa, Culiacán. Seguimos aquí con la gira del trofeo de campeón de la Liga Mexicana de Básquetbol Cibacopa, y bueno, desde Culiacán estaremos reportando ya para cerrar la semana, porque habrá juego 5 también en Culiacán, y quizá el último de la temporada en la capital sinaloense.
1: Perfecto. Caballete, muchísimas gracias, como siempre.
0: Un abrazo, Jesús, saludos a todos, pasen un excelente jueves.
1: Perfecto, y con esto llegamos al final de ese espacio noticias, amigo La Victoria, nos vamos, regresaremos mañana con todo el favor de Dios, a partir de las 7 de la mañana. Buen provecho, cuídense mucho, y Dios nos los bendiga.
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1: Muy buenos días, amigos. ¿Qué onda? ¿Qué tal? ¿Cómo están? Bienvenidos a esto que es Leandro y Ronco, el show, a través de Conmadre 92.1 FM. Otra vez, dame aplausos. ¡Claro! ¿Qué onda? ¿Cómo andamos, muchachos? ¿Qué tal, eh? O sea, Camila reportándome ya después de que sí. Usted no pregunte, usted no me diga que sí, ¿ya? ¿Ok? Señoras, señores, vamos a presentar también, por supuesto, ¿verdad? Aquel que me acompaña, muy enfadoso, por cierto, ¿verdad? Pero me acompaña every day, con él, el Ronco.
2: ¡Buenos días a la raza! ¡Ay, qué onda, loco! Ya es jueves. Mira, apenas estoy descansando el martes cuando dijo, sí, ahí es jueves. Me dijeron, y vamos, pues, ni modo. ¿Qué va a ser uno, verdad? Que, pues, ni modo, ¿qué culpa tiene el lunes, el martes, el miércoles, el jueves y el viernes de no ser sábado? No tienen la culpa, no tienen la culpa, ni modo. Si ellos necesitan que lo traten como un sábado, así lo voy a tratar.
1: Ay, no, está bien, trátalos como te dé la gana, pues, pero ya.
2: Raza, ¿qué onda? Chéquenos aquí totalmente en vivo, esa es la frecuencia 92.1 FM. Y si no, también nos va a escuchar a través de internet.
1: Así es, la página www.radioramasonora.com o googleelo.
2: Así es, métase Google y nomás métele ahí, póngale con Madre Obregón y va a salir de volando, 92.1 FM. Métase al Facebook, síganos también en el Instagram, ¿eh? Ah, para que vea que también estamos controlando las redes sociales. Yeah, man, baby.
1: Bien, señores, pues ya sabe, WhatsAppazo Ronco.
2: Ay, cierto. Es con 41-07-68-07-30.
1: A ver. Otra vez.
2: Es con 41-68-07-30.
1: Ya ves. Teléfonos de llamada para cabina.
2: Es con 41-04-54-13.
1: Muy bien, señores. Pues ahí está. Tenemos chismecito el día de hoy. Hoy hay festejo. Hoy para las mamás ganadoras. Hoy se van a festejar el día de hoy. Hoy vamos para allá, para Provenza. Ahorita nos vamos a ir para allá, para aquel lado. Así que bien pendiente. Yo creo que a partir de las 10:30 o antes nos vamos, ¿verdad?
2: Sí.
1: Provenza, agárrense, porque va el Ronco. Ya dijo que quiere acabar con todos los platillos.
2: Hey, ¿por qué dices eso? Pues, ¿para qué?
1: Pues es cierto.
2: Yo digo que no, pero ¿para qué alertas a la gente? Déjalo.
1: Pues sí, ¿verdad?
2: Pues sí.
1: Bueno, por allá vamos a mandar saludos para toda la gente que está trabajando ahorita ya en pachuparse los dedos, para la gente de Provenza, Salón Familiar, y para todas las mamis que puede decir la gente que si ya pasó el 10 de mayo y ¿qué tiene? ¿Qué tienes, mayo? ¿Se festeja la mamá?
2: Así es, sale pues.
1: Vámonos con musiquita, señores, vamos a ir a corte. Corte comercial, regresamos rápido.
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2: Dale, vale.
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2: Ay, ay, ay, ya son las 9:39. 9:39. Se está reportando nuestro corresponsal desde el Campo 60.
3: El único, el inigualable, aquel caparazón super gigante. Oh my God. El tremendo mayeloso. Meni.
2: ¿Qué onda, mi Meni? Buenos días.
4: Muy buenos días, compa Leandro Betancourt.
2: ¿Qué onda? ¿Qué onda, Meni?
4: Reportándose.
2: Eso es todo.
4: Es jueves.
2: Así es.
4: Para todos los radioescuchas que están sintonizando al compa Ronco y al compa Leandro Betancourt, la queso.
3: Eso.
4: Aquí una rolita ahí del Valentín Elizalde, sacando papa, porfa.
2: Ay, papi.
4: Que me puede complacer.
2: Claro que sí, mi Meni.
4: Un saludo al compa Carlos, a mi amigo aquí, que quiere un beso guajolotero y un chicotazo.
3: Casi le da el beso ahí.
4: Sí, se lo puedes mandar para que se active este día.
2: Anda desactivado. Ay, no sabía, mi Meni. Pero bueno, si el Carlitos, que es tu amigo, que todo el tiempo andas hablando de él, ¿quieres mandarle ese saludo con ese beso? Porque siento como que tú no se lo puedes dar.
3: Sí puede. Se hace tonto nomás el Meni. Carlos, cuidado, loco, porque Meni trae el caparazón bien verde. Cuidado.
2: Ok, Carlos. Ahora sí, el chicotazo, suéltalo, Ronco.
3: Ahí va.
2: ¡Ay! ¡Carlos!
3: Meni. Te voy a decir una cosa, güey. Mira, hay heterosexuales, pero el primer paso ya lo dijo Leandro.
2: Ajá.
3: Es el heterocurioso. O sea, si sientes curiosidad por plantarle un besillo, por dárselo, loco, que tiene, hombre. ¿Eh? Dile, te voy a dar un beso nomás para ver qué se siente. Y ya. De todo modo, todo el mundo ya te conoce, cree que caparazón más grande.
2: Pues también puede ser a su favor, Meni. Está bueno.
3: Bien, muy bien, continuemos.
2: Ah, ok. 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
3: Así es.
2: Sale, vale, por acá, otro saludito.
3: Dice, ¡ésele mi queso! Mándale un chicotazo al pizza, que anda bien para abajo, y para todos los de la compañía Butanga Company.
2: Ese pizza. ¿Quién será? ¿Quién será ese pizza?
3: Pues no sé, pero a lo mejor sí te pizza.
2: ¡Asco! Ya sabía que ibas a salir con eso.
3: Ey, vamos, música. Va a contar teléfono.
2: Pues no sé, si vamos con música, pues no lo va a poder contestar. Ahorita vamos a hacer la llamada.
3: Ey, pues ya te vas, pues.
2: Bueno, muchachos, vamos a Provenza Salón Familiar. Desde allá vamos a estar mandando transmisión.

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1: Durante Cabildo Abierto, en Cajeme se presentó una propuesta para reglamentar el uso de motocicletas, scooter y bicicletas con motor ante el aumento de accidentes viales relacionados con estos vehículos. La iniciativa fue turnada a comisiones de seguridad pública y desarrollo urbano para analizar posibles medidas y campañas de orientación dirigidas a los motociclistas. Sonora Cibersegura alertó sobre páginas falsas que clonan la identidad de la Secretaría de Relaciones Exteriores para cometer fraudes en trámites de pasaporte, principalmente mediante cobros por supuestas citas en línea. En Sonora se han registrado 9 casos, incluidos 3 de KGM. La asociación pidió verificar que las páginas oficiales terminen en .gob.mx. DIF Sonora impulsa el programa de atención alimentaria en los primeros 1,000 días de vida y primera infancia, con una inversión de 15 millones de pesos para beneficiar a 4,900 personas en el estado. El apoyo está dirigido a mujeres embarazadas en lactancia y niñas y niños menores de 6 años, principalmente en comunidades vulnerables y con rezago social. Informó para Radiorama Sonora, Susana Arana.
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1: Llegó a Cajeme el primero de 5 camiones que se integrarán a la línea 15 y ya opera con aire acondicionado, informó el concesionario Bernardo Beltrán Rodríguez. Los concesionarios esperan sumar más unidades en los próximos meses y reconocieron que el uso del clima artificial aumentará hasta un 35% los costos de operación por consumo del diésel. Sonora se ubicó entre los estados con mayores niveles de corrupción del país al registrar 18.355 víctimas y 36.860.

0: 45 actos de corrupción por cada 100.000 habitantes, según el INEGI. El reporte también reveló un aumento respecto a 2023 y señaló que las corporaciones de seguridad pública continúan siendo el principal foco de corrupción a nivel nacional. El Congreso de Sonora aprobó una reforma impulsada por la diputada Marisela Valenzuela Nevares para evitar la revictimización de niñas, niños y adolescentes en los procesos judiciales. La iniciativa establece medidas para impedir interrogatorios y exposiciones innecesarias que puedan afectar emocionalmente a los menores involucrados como víctimas o testigos. Informó para Radiorama Sonora, Susana Arana.
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2: Muy bien, señoras, señores, estamos nosotros totalmente en vivo. ¡Ay, ya en Provenza Salón Familiar! ¡Qué bonito! Ya estamos con las mamás ganadoras. Hay muchas mamás ya desayunando. Bien rico, bien sabroso. Vamos a preguntar a las mamás ganadoras. Hola, buenos días. ¿Cuál es su nombre?
3: Edna.
2: Edna, ¿qué tal? Ya veo que está desayunando rico.
3: Sí, qué bueno, porque vine sin desayunar.
2: De eso se trataba, que le eche muchas ganas el desayuno. Otra mamá ganadora, hola, buenos días, ¿cuál es su nombre?
4: Violeta.
2: Violeta, ¿qué tal? Ya vi que también está desayunando rico.
4: Sí.
2: ¿Está rico?
4: Sin desayun.
2: Muy bien, Violeta, entonces no se llene mucho porque todavía falta más.
3: Tenemos mucho espacio.
2: ¡Aso! ¡Perfecto! Seguimos nosotros, muchachos, desde Provenza Salón Familiar. El ronco está fuera, ronco. Hey, ahorita estamos a mandar desayuno, mijo.
5: Está bueno. Ahí voy para allá. ¿Qué voy a estar esperando?
2: Sale, pues. Ahorita venimos, vamos a cabina. Vamos a cabina, ahorita regresamos. ¡Ay, qué espadoso, ronco!

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1: Le entregamos de nuestra música para ustedes. Te la mira, tu cariñito. Dice así.

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2: Son las 11 con 51 minutos.
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3: Para poder contribuir en la continuidad de la 4T y en la construcción del bienestar de Sonora, el alcalde de Cajeme, Javier Lamarque Cano, confirmó su petición de licencia de hasta por 3 meses a partir del próximo 6 de junio.
4: La próxima semana voy a solicitar una licencia de hasta por 3 meses, puede ser menos, pero hasta por 3 meses, para ausentarme de mi responsabilidad como presidente municipal, y que esta licencia va a entrar en vigor a partir del día 6 de junio, sábado 6 de junio. Es para participar, contribuir en la continuidad de la cuarta transformación y, por lo tanto, contribuir a la construcción de bienestar de la gente de Sonora.
3: En la tradicional comenta, detalló que tras el término de ese lapso y de sus labores como coordinador de los comités de la transformación de Morena en Sonora, regresaría a brindar su informe de gobierno y posiblemente a renunciar para poder ir en busca de su aspiración por la gubernatura de Sonora.
4: Y este coordinador va a tener como función consolidar a la cuarta transformación en el estado para que continúe su proceso de transformación y de construcción de bienestar para las y los sonorenses. Después quiero concluir y dar mi segundo informe de gobierno, pero todo va a continuar atendiéndose, trabajándose y resolviéndose. Cualquier compromiso que haya hecho se va a mantener, nada se va a detener, al contrario, yo creo que más bien se va a reforzar y va a mejorar.
3: Detalló que será el cabildo quien decida quién habrá de ocupar su lugar, aunque aún no hay fecha en concreto para

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1: Amigos de Conmadre 92.1 FM, pues por acá seguimos. Yo soy tu amiga Marce Castro La Morena a través de la 92.1 en una transmisión muy especial desde Provenza Salón de Eventos. Muy contentos porque hoy festejamos a las reinas del hogar. Estoy hablando de las mamás, ellas que siempre están con nosotros, escuchándonos cada día, al pendiente de la 92.1, con cada mensajito, con cada llamada, bueno, siempre acompañándonos. Y la verdad que estoy muy emocionada y agradecida de que nos hayan acompañado en esta ocasión. Ya terminamos el desayuno especialmente para ellas, con regalitos, sorpresas, dinámicas. La verdad que estuvo todo increíble. El desayuno delicioso, ni se diga, y la convivencia con ellas también estuvo muy padre. Así que les agradecemos y les avisamos también que estén pendientes de nuestras redes sociales para más dinámicas que tendremos para toda la gente bonita de Ciudad Obregón, Sonora, que nos escucha a través de la 92.1. Así que ya se la saben, más al rato voy a estar por allá en cabina para que no se despeguen y sigan disfrutando de la música. Recuerda, esta fue una transmisión muy especial desde Provenza Salón Familiar y estás escuchando con Madre 92.1. ¡Súbele! Okay.

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10: Son las 12
11: con 17 minutos.
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1: A ver, compa, agarre la coche porque nos vamos a aventar el corrión, moreno.

0: Gracias. Que la pases bien. Bye bye.
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0: Son las 12:32. 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
2: Son las 12
3: con 49 minutos.
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1: Chamacons, voy llegando a la cabina. Ahora sí, ya se terminó el desayuno especial para mamá con nuestros amigos de Provenza, Salón Familiar y pa' chuparse los dedos. La neta, todo estuvo padrísimo. Gracias a las mamás que nos acompañaron, fue todo un éxito. Voy a regresar más tarde en este juevesito 28 de mayo, de 3 a 5 con The Tocho Morocho. Yo soy la Manana Castro. Te dejo con el mellito miau miau en este gran día, mientras me despido con la adictiva. Te dirán, se llama el tema, súbele algo bien.

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1: En Cajeme ya se registraron 9 muertes en canales de riego durante los primeros 5 meses de este año, igualando la cifra total reportada en todo el 2025, informó Víctor Ricardo Manos Salvas Mena. El titular de bomberos pidió evitar ingresar a los canales y extremar precauciones, ya que estos cuerpos de agua presentan fuertes corrientes y representan un alto riesgo, especialmente durante la temporada de calor. Sonora registra 28 casos asociados a la temporada de calor, incluyendo una defunción por golpe de calor en Hermosillo. La mayoría de los casos han sido por deshidratación en municipios como Guatabampo, Cajeme y San Luis Río Colorado. El bosque urbano de La Sauceda fue sede del segundo Festival Internacional del Folclor Danzantes del Sol, donde participaron agrupaciones de México, Colombia y Ecuador en una jornada cultural dirigida a las familias sonorenses. Además de presentaciones de danza y música durante el fin de semana, se realizaron talleres ambientales, actividades infantiles y espacios educativos enfocados en la convivencia y el aprendizaje. Informó para Radiorama Sonora, Susana Arana.
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señores, eso es con madre 92.1 FM, la estación que suena con madre. Sánchez de la Alberto Mayito, mamá, licencia de locutor de radio y televisión, la 29.908, perteneciente al ESIR, sindicato de vanguardia, el grupo radiofónico que la está rompiendo en grande. Radiorama. Señores, me da muchísimo gusto estar con ustedes cada tarde. Jueves, ya casi previernes. La una de la tarde con cuatro minutos, dejando la gargantuya con todo el poderío. Nada que no puedo cuatro horas, me duele la cabeza, me duele la muela. A ver qué le pido al público. Para nada, señores. Aquí, por respeto al público, se trabaja con madre 92.1 FM. Una con cuatro minutos, ¿cómo está el público? ¿Cómo está la banda? Porque más gente le entiende, le enciende. A la 92.1 FM, aquí los éxitos suenan con madre. Y de hecho, ¡vámonos! No te creas tan importante.

te creo, San importante, pero viene marca registrada. Todo a su tiempo. La 1:07 p.m, la radio que te da la hora. Porque aquí sí damos la hora. La 1:08 p.m, doña.

como hay locos. Una de la tarde con 11 minutos. Una con 11 minutos de la tarde, señora. Señora, que está preparando un tragadero. Ándale, pues, y todo lo que se prepara en las cocinas de esos hogares de Ciudad Obregón, se prepara una comida, nombre, deliciosa. Así que aprovecho a todos ustedes que ya están en los alimentos. Algunos que apenas van a salir a las tripas de la tarde, igual que un servidor. Salimos a las 3. Y a ver qué comemos, ¿no? Ay, y todavía tengo el desquero de decir qué comemos si acabamos de estar allá en el desayuno con las mamás ganadoras de Conmadre 92.1, donde la pasamos bien, gracias a la gente para chuparse los dedos, cómo nos recibieron Provenza Salón de Eventos, una cosa maravillosa todo aquello, gracias, ¿no? Gracias a las mamás que estuvieron conviviendo con nosotros, todo el equipo de Conmadre 92.1, el equipo de Estudio 104.9, no, hombre, se divirtieron las mamás enormemente, hombre, se divirtieron como con madre Sánchez Lara, así se divirtieron. Vámonos con Estrellas en Tus Ojos. Es con el sol. La 1 con 12 minutos de la tarde.

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2: La una de la tarde con 21 minutos, la hora exacta, señora, 1:21 de la tarde, hombre. ¿Qué está haciendo? ¿Qué está comiendo? ¿Qué le hace falta terminar, hombre? ¿En qué colonia nos vamos a dirigir? Vamos a irnos allá para la colonia México, donde están haciendo una gallina pinta. Vamos a meternos hasta la cocina, ahí con las doñas, a ver. Ay, ya huele bien, doña, huele bien esa gallina pinta, qué bravería, qué provecho, qué sabroso, qué variedad de comidas, qué gusto de saborear la comida, el gourmet sonorense, qué barbaridad, las manos de las señoras, y por qué no, también de los señores que también hacen la chef, también suena bien, ¿no? Vamos a irnos hasta Plano Oriente, donde ahí están haciendo un ceviche, vamos a ver cómo se está quedando el ceviche. A ver, deja probar tantito. Oh, muy bien, ¿eh? Les quedó bien el ceviche. Ceviche de pescado. No, sabroso, nombre, indiscutiblemente. Qué barbaridad ese ceviche. Y ahorita que está haciendo calor, pues se antoja algo fresco. Y bueno, pues el ceviche es el platillo que están saboreando por allá, por el lado del Plano Oriente. Vamos ahora hasta la Campestre. Ahí están haciendo un bistec ranchero. Vamos a ver cómo huele. Ay, huele riquísimo ese bistec ranchero que están haciendo por allá en la Campestre. Le mandamos un saludo a la familia que está haciendo, está elaborando este bistec ranchero. Riquísimo, ¿eh? No, y así miles de platillos y de colonias puedo mencionar donde ya se está degustando, disfrutando de los sagrados alimentos. La 1:23 de la tarde, tengo más música, Sánchez Lurio. Un vals es el que nos canceló acá y muchas de las cristianodalaficionadas se quedaron en espera de su presentación. Pero aquí nos tenemos con un vals, Cristian Nodal, aquí con Madre 92.1 FM.

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1: La 1.26, Cristian Nodal, un vals. Aquí con Madre 92.1 FM tatuado, pero hasta los huesos. Ewin Luna y la Tracalosa de Monterrey. Cuando tenemos exactamente la hora, la 1.26 de la tarde. Y acá los éxitos, obviamente, suenan con Madre 92.1. La voz, Sánchez Lara, Mario Alberto, el Mallito, mamá cantaba la rana.

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1: 1:34 de la tarde. 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
1: Señores, 20 minutillos para que sean ya las 2 de la tarde. ¡Qué rápido se va la tarde, hombre! ¡Rapidísimo! Saludos después a todas las amas de casa, por respeto al público, a todas las amas de casa. Aquí les decimos la hora. 20 minutos aquí en Colmadre, en Ciudad Obregón. ¡Colmadre! Es la que escucho yo. ¡Colmadre! La mejor estación. André, pues, más gente se une a la transmisión de la 92.1. Así lo dice la tarjeta más certera, la cincha, la verdadera, la que no te miente, la que te dice la neta del planeta. Es la tarjeta de Don Lara. 10 puntos, ya lo sabes, Sánchez Lara, ya se acerca el viernes, fin de semana. Y con madre, suena así, con madre. Así es, con ganitas, nada, ¿no? Que venimos con flojera. Venimos con flojera. No, yo para cuando traigo ganas de flojera, mejor no vengo. Pero pues todos los días son de que todos los días traigo ganas de chambearle, hombre. Nada, que ay, que me duele la cabeza. Y bueno, usted ya se la sabe. 19 minutillos para que sean ya las 2 de la tarde. Ya vienen las inolvidables en camino. Tenemos un sinfín de canciones acá de las inolvidables, donde vamos a hacer que nuestra tatema, nuestro cerebro, nos lleve a algún lugar, época distinta. Y no es el carro ese de McFly, ¿no? ¿Se acuerdan de Volver al Futuro? Que la máquina del tiempo y que no sé qué, que guau, guau, guau. No, qué mala yo no existiera la máquina del tiempo. ¿A qué tiempo regresarías tú, te pregunto?
2: Ah, pues yo cuando Sánchez Lara el peso valía mucho, cuando todo comprábamos, cuando era niño, nada me mortificaba. Una torre.
1: Bueno, es que mucho podemos decir si existiera la máquina del tiempo. ¿A qué lugar nos remontaríamos? ¿A qué época de su niñez usted se remontaría? Ni tú ni nadie, señores, le presentamos a los alameños, pero de la tierra. A través de Conmadre 92.1, buena tarde, buen provecho. Sánchez Lurio, Mario Alberto, te saludo por acá en la cabina de Conmadre.

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1: Y ahora te puedes marchar, aléjate de mí. Ay, ay, ay, ay, ay, ay, ay. 8 minutos para que sean ya las 2 de la tarde. ¡Qué rápido se va el tiempo cuando uno trae las ganas, cuando uno trae la potencia, cuando uno está en con madre! En Ciudad Obregón. No, hombre, así hay que tener la actitud, hombre. Hay mucha gente que se amarga la vida, que se amarga sola la vida. No, hay que tener buena actitud ante la adversidad, ante las cosas, hombre. Saludos, usted está pasando por un mal momento, déjenlo, va a pasar el día, hombre. Hay veces que hay rachas de mala augurio, mala onda, todo el día, ¿no? Todo te sale mal, pero deja que pase el tiempo, deja que pase el día, ¿verdad? Hay que afrontar adversidades siempre, el ser humano enfrenta muchas, pero hay que todo que se le rueda, todo bien, hombre. Saludotes a toda la gente, pues, que trae la 92.1 en el car. Ándale, pues, ahí van sintonizando. Que nos manden la captura, ¿no? Que le tomen una fotografía. Que nos digan, Sanchelara, somos unos albañiles, loco. Estamos comiendo tacos de todo aquí. Nos compartimos los compañeros. A ver, quisiera ver una fotografía donde usted lleve lonche y comparte el lonche con otros compañeros que nos llevan lonche, ¿no? Que nos digan, Sanchelara, mira, yo sí comparto, Sanchelara. Mi esposa me hizo unos tacos de huevo. Ándale, taco de huevo, está bien, también pasa, ¿no? Que nos digan, Sanchelara, mira, yo estoy compartiendo con una amiga mía. No, se vino sin desayunar porque no tuvo tiempo de hacer de comida y estamos compartiendo unos chilaquiles. Ándale, pues, me gustaría el compañerismo ahí en el trabajo. Vamos a ver qué tan buenos son los compañeros de trabajo. Que nos digan, mira, Sanchelara, yo aquí a mi compañero, a Lalón, le compartí mi comida, parco de lonche. Vamos a ver qué altruista, qué empatía hay de parte de los de Obregón, Sonora, México, para ayudar a los demás. Vamos a ver, que nos digan, yo, Sanchelara, invité a mi tía, la Luisona, porque no le llegó la ayuda del gobierno y le invité unas albóndigas. Vamos a ver, que me compartan esas historias que se viven, que se vibran acá en Ciudad Obregón, Sonora, México, ¿verdad? Hagamos esta tarea que les estoy inculcando yo, ¿no? Que les estoy imponiendo. A ver, yo, Sánchez Lara, estoy en mi trabajo en la zapatería y ya estamos compartiendo la birria que compré ahorita aquí con los amigos. Mándame la fotografía para tener evidencia de la gente que sí tiene empatía, de la demás gente que, pues, a veces no trae ni para el taco, ni para nada, ni le echan lonche, que ahí anda abriendo la boca nada más. Y que nos digan, no, yo sí, Sánchez Lara, yo sí soy... Y me gusta ayudar porque me gusta, me nace del corazón. Que nos digan, manden la fotografía, pues, al 6441-680730. A ver, vamos a ver quién de ustedes está haciendo este ejercicio, esta tarea que les estoy encargando. Sabor a Sonora. Es Javier Rosas y los Picadientes de Caborca.

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1: Docentes del CBETA 197 de Providencia participaron en el Foro Nacional Hablar, Leer y Escribir, donde presentaron proyectos enfocados en fomentar la lectura y la escritura creativa entre los estudiantes. Los maestros Liliana Perea López y Jorge Luis Alcaraz Beltrán expusieron iniciativas relacionadas con la cultura de la paz, ensayos críticos y creación de cortometrajes elaborados por alumnos. Ganaderos sonorenses celebraron el nuevo convenio comercial entre México y la Unión Europea al considerar que abrirá oportunidades para exportar carne y productos agropecuarios sin aranceles. La Unión Ganadera Regional de Sonora destacó que el estado cuenta con ventajas sanitarias y de trazabilidad que podrían facilitar el ingreso de la carne sonorense al mercado europeo. La presidenta Claudia Sheinbaum aseguró que sí existe riesgo de intervención extranjera en la elección de 2027 y señaló que anteriormente hubo financiamiento desde el exterior hacia organizaciones en México. La mandataria afirmó que es importante regular este tipo de situaciones y sostuvo que las decisiones del país deben ser tomadas únicamente por los mexicanos. Informó para Radiorama Sonora, Susana Arana.
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8: Señores, arranca el programa número uno de la radio a través de Conmadre 92.1 FM. Esas son las inolvidables. Conmadre 92.1 Sánchez, Lola, Mario Alberto, Mayito, mamá cantaba la rana debajo del agua. Licencia locutor de radio y televisión, la 29.908, perteneciente al CIR Sindicato de Vanguardia, el grupo radiofónico que la está rompiendo en grande. Radiorama. Señores, con toda la actitud, con las ganas, con todo el poderío. Nada que no puedo, 4 horas corridas, me duele la cabeza, le voy a decir al público a ver qué me receta. ¡No! ¡Eso ya quedó en el olvido! Lo nuevo, señores, por respeto al público, aquí le decimos la hora. 2:04, señora. ¡Señora! Y a toda la familia de Conmadre 92.1. Para mí es un placer estar acá con ustedes echando grito, pero un grito así verdadero, un grito con ganas, con la pasión de hacer radio y colocar en ustedes lo mejor de la música que quedó en el olvido, pero que nuevamente cobra figura y forma en esta plataforma 4x4, cabina de Conmadre. Así que no hay problema de meter la mano al baúl de los recuerdos, aunque haya cucarachas, ratones de esos que hay en el seguro también. Ya echaron ese ratón que andaba en el seguro, ya lo echaron ahí al baúl de los recuerdos. No le hace contra picadura, mordedura. Estamos más que listos aquí con los paramédicos y también con mi litro de leche y mis 2 dientes de ajo. Así que de una vez, señores, nos vamos con cumbia, guararé. Es su majestad, la brisa.

Insomma, ¿qué tal la brisa, señores? La cumbia, Maraní. 2:07, a través de Con Madre y las Inolvidables. Detrás de mi voz ya suena Altagracia, mejor conocida como Ana Bárbara. Eso se llama Bandido. Sánchez Lara, Mario Alberto, Machito Mamá cantaba la rana. Y su voz está en Con Madre 92.1 FM. ¡Yeah!

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1: 2:10 PM. Escuchamos Alta Gracia, Ana Bárbara con Maldita Vida. Muy guapa, muy guapa. La conocí en vivo y a todo color en una presentación de las primeras emisiones del programa en la tele. Qué barbaridad que la conduce, pues la, en el momento originalmente Javier Rodríguez de la Ñiñi, y en la voz en off, la primera voz en off existente en televisora del Yaqui y todo el Pacífico, aquí, el que les está hablando, Mario Alberto Sánchez Lara, que nunca presumo, ¿eh? Luego voy a hacer mi podcast, porque todos hacen, yo no lo hago, ¿eh? No me gusta fanfarronear ni nada de eso, pero bueno, de ahí siguieron otras versiones, ¿no? Saludos al compa Tino, que también estuvo ahí, a Mari Leiva, a Violeta, al Ángel, todos querían estar en ese programa, pero yo creo que a nosotros nos tocó el privilegio que estuvieran pues grandes artistas como Ana Bárbara, Valentín Elizalde, agradecido, siempre estaba con nosotros ahí Valentín, que le impulsamos, y ya siendo un grande, ¿no? Tuvimos esa gran oportunidad, Sergio Vega, y bueno, de muchos, ¿no? La verdad que muy querido la primera emisión. Siempre alegamos, oye, es que nosotros hicimos la segunda emisión y siempre sale ayer. Pero bueno, los originales, estoy hablando de los originales, los que iniciamos, lo que le dimos ese impulso a ese programa en la tele, pues el Javier Rodríguez Añiñé, que fue uno de ellos, y un servidor ahí en la mancuerna, y pues tuvimos el privilegio de entrevistar, en ausencia de Javier Rodríguez, a Ana Bárbara, que se portó muy bien, muy guapa, eso sí, alta, la Altagracia, muy sencilla, pero sí una muchacha muy, muy guapa. Fue en entrevista, ahí la tuvimos, y una persona pues sencilla en su momento, ¿no? Luego dicen que esto, que se aburría a los hijos, y que bueno, ya hizo sus desmanes, pero bueno, nos tocó cuando iba arrancando su carrera grupera Ana Bárbara. Así, en detalle les cuento lo que viví, lo que presencié y que estuve junto a esta gran cantante. Pero ahora nos vamos con Mandinga. Vamos a amarla a los dos. Señores, aquí en las inolvidables de Conmadre 92.1, son las 2:13 PM. Venga.

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1: 2:21, señores. A través de las inolvidables, el programa número 1, Sánchez Lara. Así es, el programa número 1 que se transmite a través de los estudios de Conmadre. Sánchez Lara, Mario Alberto, el Sánchez Tata, el Sánchez Lara. Ay, ay, ay, qué caramba, ¿verdad? Fíjate, vamos a hablar ahora de Beatriz Adriana. Beatriz Adriana, que anduvo noviando mucho con Marco Antonio Solís y el Buki. Fue pareja del Buki. Ella fue la que lanzó al estrellato a Marco Antonio Solís cuando ya a los Buki le habían dado Patricio. O sea, les habían dado para atrás, pues. Lo que les comenté la otra vez de que los Buki fueron los que le dijeron a Marco Antonio Solís ya... Ya, papito, ya, ya. Entonces incursionó al cine y ahí es donde conoce a Beatriz Adriana, esta sinaloense, que le ayudó a Marco Antonio Solís y fue pareja de Marco Antonio Solís y pues hicieron algunos duetos y bueno, le ayudó, pues. Tanto así que luego Marco Antonio, pues, hubo una ruptura ahí con Beatriz Adriana, anduvo de picolurio, como luego dicen. Luego se enamora de Marisela, pero bueno, Beatriz Adriana recuerda mucho los inicios de Marco Antonio Solís. Siempre dice, pues yo no sé, ¿no? Si agradece o no la ayuda que yo le di, pues bueno, y si no es mal agradecido, pues tampoco. Así pues la historia de esta Beatriz Adriana, que a veces sube algunos videos a las redes sociales, donde pues da dotes de buena cantante, de regional mexicano, y que bueno, hoy en día todavía pues no sabemos, pues ahorita de momento nada de ella, pero ahí la recordamos con este inolvidable momento musical. Se llama ¿Hasta cuándo? Beatriz Adriana.

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1: Señor, 21 para que sean ya las 3 de la tarde. Qué rápido ruedan las ruedas del ferrocarril cuando uno trae todo el flow, toda la energía. Ya, Sanchelar, hombre. Y es que, qué bárbaro, ¿eh? La verdad, esos inolvidables están con madre en Ciudad Obregón. Con madre, la mejor estación. Con madre, la que escucho yo. 20 minutos solamente nos separan. Ahí el cronómetro nos dice, nos avisa, nos dice, nos dicta que son 20 minutos, ya nos separan para las 3. Vamos a escuchar a Grupo Pesado. Fíjate que Grupo Pesado, de las primeras veces que vino para acá a Ciudad Obregón, pues no ha tenido ese impacto, ¿no? O sea, de que, pues, uy, es pesado. Y es un grupo de allá del Cerro La Jía, de Monterrey, que intocable la frescura musical le ha copiado su estilo. Copió de Grupo Pesado, copió de Ramón Ayala, intocable, y que fuera un boom, ¿no? Ahorita, pues, también están así medio stand-by, ¿no? En este estilo de música, de cómo canta Pesado. Pero a mí me gusta mucho, ¿no? La verdad, vino la última vez, creo que hizo desde la cantina. Se estuvieron presentando acá en nuestra bella Ciudad Obregón, Sonora, México. Y pues antes no, grupo no se acercaba, no tenía acercamientos a Ciudad Obregón. Hasta ahora, ¿no? Que ha estado viniendo. Y como le digo, a mí me gusta cómo canta, cómo interpreta Beto Zapata. Para muchos, no, pues es que no, tal estilo. Y bueno, como les digo, desde la cantina fue el boom para aquellos que nos gusta, los covers que ellos cantaron ahí desde la cantina y todas las participaciones y eso. Pero bueno, acá tenemos al Grupo Pesado, el grupo que vale lo que pesa, aquí en Las Inolvidables, con este que se llama Loco. Cuando son 19 minutos ya para que les sean las 3 de la tarde en Colmadre 92.1 y Las Inolvidables.

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0: 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Estás pegando duro, entiéndelo. Oye, esta canción indiscutiblemente se baila hoy en día, en que las bodas, los 15 años, en todo lugar, en todo evento, ¿no? La verdad es que no ha pasado de moda esta canción de Caballo Dorado, uno de sus grandes éxitos. También tuvo éxito El Payaso de Rodeo, ¿no? Pero ven, ven, ven, mamacito, ven, pam, pam, pam, pim, pim, pam, pam, pam, pam, pam, pam, pam, pam, pam. Bueno, esa Caballo Dorado, pues, ¿quién no, eh? Yo la verdad que nunca me he aprendido el baile, ¿no? Nunca, nunca. Desde que, que acá, para allá, paraguayo, nada de nada se me pega con este baile que, pues, la morrada de hoy en día... Ya saben, ¿no? Muchos dicen, ¿a poco sí se bailaba esa canción así, así, así? Pero bueno, todos lo entienden, ¿no? Es una canción, pues, clásica, típica.

La de no rompas más mi pobre corazón. Que algunos de ustedes, me imagino que ahí en el trabajo bailaron, ¿no? No se hagan. No se hagan. Algunos la bailaron ahí, cómodamente ahí en la chamba. Y pues todo mundo también, los que iban manejando, o los que iban en el transporte también, ahí iban bailando. No rompas más mi pobre corazón. Y es que alegra, esta canción es la que nos pone de buenas, ¿no? A todo mundo. Espero que así de buena música y buen repertorio haya disfrutado usted esta riquísima tarde. Yo regreso de 5 a 7, así con toda la garganta, sin flojera, no a que no, quiero, tengo sueño para nada. Eso no existe con Sánchez Tata. Ya no me verás así. Banda Cuisillas.

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1: Por turno operan alrededor de 100 policías municipales.

0: Cajeme, cifra que es insuficiente para cubrir toda la ciudad, reconoció el director operativo de la Secretaría de Seguridad Pública, Eric Gabriel Campos. El funcionario señaló que se requiere al menos el triple de elementos y admitió que continúa siendo difícil atraer nuevos policías pese a la operación de la academia. La activista Carolina Araiza advirtió que perros y gatos en situación de calle continúan siendo los más expuestos a maltrato y abandono en Hermosillo debido a la sobrepoblación animal que persiste en la ciudad. Además, señaló que la Fiscalía Especializada enfrenta rezago en las investigaciones por maltrato ante la falta de recursos y personal para atender las denuncias. Senadores de Estados Unidos presentaron una iniciativa para investigar el tráfico ilegal de combustibles en México y su relación con la violencia generada por los cárteles criminales. La propuesta busca que el Pentágono entregue un reporte al Congreso estadounidense sobre el impacto del huachicol y las operaciones de grupos delictivos a ambos lados de la frontera. Informó para Radiorama Sonora, Susana Arana.
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1: ¡Ea! Buenas tardes, Ciudad Obregón, Sonora, mi gente bonita. Ya llegamos a cabina de la 92.1. En esta tarde nubladita, a gusto, que andamos con Tocho Morocho. Son las 3:07 y estás escuchando a tu amiga Marce Castro, la morena que te gusta. ¡Ánimo, raza! Bienvenidos por acá hasta las 5:00 p.m. en este juevesito. Jueves, ya es jueves. Fiestón, gastar, casar con madre. Ya casi quincena también, entonces andamos un poco contentos por eso, ¿no? Por acá de música acabas de escuchar al Commander. Hoy toca, traigo set de la peligrosa. ¡Ay, no más! Te recuerdo nuestro WhatsAppazo 6441-680730, pero también nos puedes marcar al 6441-045413. Reportation, communication, por acá con nosotros, tu mensajito. Es más, ¿qué será bueno que me manden? Una carita feliz, la raza que me está escuchando en este momento aquí en cabina de Voladiux, que se comunique con nosotros. Pero mientras, es momento de seguir con música. Viene en camino Grupo Firme, también tenemos a Julián Álvarez, Aldon Tracas, Luis R. Conríquez y mucho más. Vámonos con los Huracanes del Norte, la Sotana Negra, súbele.

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1: ¿Qué hubiera sido antes, hombre? Ahí quedamos con esa rola de Julián Álvarez y su norteño banda. En punto ya de las 3 de la tarde con 22 minutos, mi gente bonita de Ciudad Obregón, Sonora. Por acá ya mucha raza reportándose. ¡Ándese paseando! Me mandaron foto tomándose una bebida bien helada, de esas que nos gustan. ¡La cheve! A ver, por acá me mandaron un audio. ¡Qué bárbaro! ¡Qué agusticida! Me da una envidia verlo ahí bien a gusto tomándose una, si uno aquí encerrado en la cabina. ¿Dónde andas, amigo, para caerte, hombre? A ver, vamos a poner el audio que me mandó. Ahí les va.
2: Hola, buenas tardes, Morenetation.
1: ¡Yule!
2: Aquí un saludo para el plumero, el gallina.
1: ¡Saludos!
2: Y Rigoberto Campos. Aquí andamos en los misioneros.
1: ¡Ándese
2: paseando! Nos puede mandar un saludo y una canción.
1: ¿Cuál quieren?
2: Corridazo de laberinto, una chulada ahí.
1: ¡Puro laberinto, hombre! Con mucho gusto los voy a complacer. Díganme cuál quieren para ponérselas. Oye, qué a gusto viven. Andan chambeando y empinando el codo. ¿Quién como ellos? ¿Quién como ellos, hombre? A ver, por acá hay más mensajes. Recuerda el número 6441-680730. Es nuestro WhatsAppazo de cabina. Pero también tenemos número de llamadas aquí en cabina al 6441-04-5413. Esos son nuestros números para que se comuniquen con nosotros aquí en la 92.1. Recuerda que te puedes comunicar ya en este momento. Vámonos con un corridón de los perros, el lobo del laberinto. Súbele.

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1: A tu salud, amiga.
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Amigos de Conmadre, son ya las 3 de la tarde con 51 minutos. Los Tigres del Norte, los jefes de jefes. Estabas escuchando con esto que lleva por nombre La Puerta Negra. Qué rolón, puro exitazo musical aquí en la 92.1. La raza se sigue reportando. Alex Burgo, saludos, amigo. Gracias por escucharnos. Espero que en este jueves te le estés pasando con Tocho Morocho. Vámonos con música. Sergio Vega, el Chaca. Me gusta estar contigo para la raza enamorada, pues, súbele.

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1: El Comité por una Esperanza Mejor será citado por autoridades municipales tras el uso de pirotecnia durante la inauguración de las letras emblemáticas del poblado, informó el comisario Ricardo Rodríguez Moreno. La pirotecnia provocó un incendio de maleza cerca de las vías del tren, el cual fue controlado de manera rápida. El comisario señaló que desconocían que se utilizarían fuegos artificiales durante el evento. Organizaciones afiliadoras de vehículos extranjeros en Sonora advirtieron que únicamente pueden regularizarse unidades modelo 2018 y anteriores, por lo que vehículos 2019 o más recientes podrían ser decomisados. El presidente de ODEPAFA, Gamaliel Cañedo Maciel, pidió a la ciudadanía verificar el año del vehículo antes de comprarlo y recordó que los conductores deben portar licencia, seguro y afiliación vigente. La presidenta Claudia Sheinbaum negó que existe una persecución política contra la gobernadora de Chihuahua, María Eugenia Campos, luego de que la Fiscalía General de la República la citara a declarar. La mandataria señaló que la investigación está relacionada con la participación de agentes extranjeros en un operativo realizado en Chihuahua y afirmó que será la Fiscalía quien determine si existió algún tipo de delito.

0: Informó para Radiorama Sonora, Susana Arana.
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1: ¡Yus! Para la raza romántica, y quedamos con Grupo Equipado, Obsesionado en la 92.1, en punto ya de las 4 de la tarde con 20 minutos. Por acá la raza sigue mandando su mensajito, a ver, me escriben: Morena, buenas tardes, un saludo para el Toño Chipilón del río Yaqui. ¿A poco sí es Chipilón el Toño? ¡Ay, el Toño! ¡Qué bárbaro! ¡Qué hermoso! Gracias por escucharnos. Recuerda nuestro número de cabina 6441-680730. Oigan, me acaban de traer unos detallitos por acá. Muchísimas gracias. Yo soy la más querida. Todos los días no faltan las cosas aquí en la radio. Muchas, muchas gracias por sus detalles. Vámonos con música. Ángel de la Noche con Karim León. Súbele.

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1: ¡Ay! Son los Invasores de Nuevo León, derrotado corazón. Son las 4:27.

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6: Son las 4 con 31 minutos.
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1: Suena los charleños con Hasta la Raíz. Son las 4 con 35 minutos.

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4: Son las 4 con 45 minutos.
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1: Pídele a Dios y busca otro amor. Ahí quedamos con Polo Uría. Son ya las 4 de la tarde, plebes, con 49 minutos. Por acá, Morena, buenas tardes. Me mandan una carita feliz. Eso quiere decir que me están escuchando. Me ponen por acá. Morenita, un beso tronado. Ahí les bailan. Gracias por escucharnos. Hoy hasta parece grabado, ¿eh? Ahí les va otro bien tronado. ¡Qué curado se oye! José Quintero, saludotes, gracias por escucharnos. Aquí andamos con toda la pila y con toda la energía, ya casi por irnos. Pero mientras, vámonos con esto que lleva por nombre Déjame Vivir. Súbele con Tocho Morocho.
2: 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Ey, te estoy hablando, pues, ya ves.

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2: Ahora sí, chamacos, me voy, me despido en punto ya de las 4 de la tarde con 53 minutos. Es momento de irme, de despedirme. Pero mañana voy a regresar por acá a cabina a través de la 92.1. Vamos a estar de 11 a 12 el reventón, de 12 a 1 algo bien, en una transmisión muy especial desde Liverpool para que te enteres todo sobre el hot sale. Luego de 3 a 5 con The Tocho Morocho para que no te falte nada. Yo soy La Morena Castro, deseo que sigas teniendo un excelente jueves. Por acá ya está llegando el mayito miau miau con toda la pila y con toda la energía para que no te vayas de la 92.1. Me despido con marca registrada y primer grado, todo a su tiempo, súbele.

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1: Para poder contribuir en la continuidad de la 4T y en la construcción del bienestar de Sonora, el alcalde de Cajeme, Javier Lamarque Cano, confirmó su petición de licencia de hasta por 3 meses a partir del próximo 6 de junio.
2: La próxima semana voy a solicitar una licencia de hasta por 3 meses, puede ser menos, pero hasta por 3 meses, para ausentarme de mi responsabilidad como presidente municipal, y que esta licencia va a entrar en vigor a partir del día 6 de junio, sábado 6 de junio. Es para participar, contribuir en la continuidad de la cuarta transformación y, por lo tanto, contribuir a la construcción de bienestar de la gente de Sonora.
1: En la tradicional comenta, detalló que tras el término de ese lapso y de sus labores como coordinador de los comités de la transformación de Morena en Sonora, regresaría a brindar su informe de gobierno y posiblemente a renunciar para poder ir en busca de su aspiración por la gubernatura de Sonora.
2: Este coordinador va a tener como función consolidar a la cuarta transformación en el estado para que continúe su proceso de transformación y de construcción de bienestar para las y los sonorenses. Después quiero concluir y dar mi segundo informe de gobierno, pero todo va a continuar atendiéndose, trabajándose y resolviéndose. Cualquier compromiso que haya hecho se va a mantener, nada se va a detener, al contrario, yo creo que más bien se va a reforzar y va a mejorar.
1: Detalló que será el cabildo quien decida quién habrá de ocupar su lugar, aunque aún no hay fecha en concreto para ello.
2: No es una terna, es una, el cabildo a la hora y se hace una propuesta, es el procedimiento, puede ser cualquiera.
1: Informó para Radiorama Sonora, Susana Arana.
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